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es la Liga NC, son las 8:10. Iniciamos la segunda hora de música internacional con un regalito para los que quieran participar y ganarse el día de hoy una película. Se pueden llevar la película que se llama Sheep Detective, donde unas ovejas se convierten en detectives para saber quién es el asesino a su pastor. Es una película familiar y ya está a la venta, Sheep Detective. Pero esta noche, si usted quiere tener una película para ver en familia, los vamos regalando con la llamada número 5.

al 919-860-0969. Por lo tanto, nos vamos con Aventura, el perdedor, en la Ley NC.

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0: Lale, buenas noches.
1: Buenas noches.
0: Buenas noches, ¿con quién tengo el gusto?
1: Con Rafa.
0: Rafa, felicidades, que usted es la llamada número 5 esta noche.
1: Oh, muchas gracias.
0: Gracias a usted por participar. Se lleva la película familiar para que lo vayan a ver con toda la familia de Sheep Detective. Le voy a tomar su información, pero cuéntale a todos quién le regala los mejores regalos.
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Es música internacional de la Ley en 6, son las 8:30. Nosotros les vamos avisando también que esta semana se puede ganar boletos para PBR del 18 al 20 de septiembre en el Greensboro Complex. Se puede ganar un par de boletos esta semana o visita Ticketmaster.com para comprar sus entradas. Nosotros nos vamos con J Balvin, esto se llama Blanco, y ya les vengo contando sobre un artista de música internacional en la radio que manda la Ley en 6.

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Señores, la ley en ese llegó el momento, desafortunadamente, de despedirnos, pero regresamos mañana miércoles con su Woman Crush Wednesday y la hora de complacencia para que ustedes vayan armando la lista. Y nosotros nos vamos a despedir con algo de Yuridia, esto que se llama ¿Qué nos pasó? Recordándoles que vayan apartando la fecha del aniversario. Me estaba llegando una pregunta sobre los horarios. Las puertas abren a la 1 y el show inicia a la 1:30. Así que 2407 Westgate City Boulevard, donde vamos a estar celebrando el aniversario de la ley NC con la entrada gratis este 13 de septiembre. 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Me voy despidiendo, mi nombre es Jessica, no se los olvide. Y nos vemos en el aniversario y mañana también.

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0: United States.
1: Ah, buenas noches, oiga.
0: Are you coming from Mexico?
1: Así es, oiga, venimos de Culiacán, Sinaloa.
0: Again?
1: Otra vez, oiga, aquí andamos.
0: How do you guys do it?
1: ¿Cómo? No le entiendo, oiga.
0: ¿Cómo ustedes hacen para venir to the United States?
1: Chambeándole, oiga, como siempre lo hemos hecho.

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1: Muy buenos días, amigos de La Que Manda. ¿Cómo están? Bienvenidos al despertador, despertador de miércoles. Mitad de semana. Y ya ahora sí, con todo listo, todo preparado para el aniversario número 23 de La Que Manda. Le dije, le adelanté, ayer íbamos a tener una reunión en donde íbamos a pulir algunos detalles. Hoy tendremos una más, no más porque tenemos ganas. Ganas de estar juntos, ganas de animarnos, de echarnos, ¿no?, porras los unos a los otros, porque ya el domingo estaremos ahí todo el día en este gran evento. Recuerden, el evento comienza a la 1:30 de la tarde, las puertas abren a la 1, así que los esperamos allá en el Coliseo de Greensboro, a un ladito, en el White Oak Amphitheater, para este gran aniversario 23 de la radio que manda. ¡Ay, ay, ay! ¡Qué bonita mañana! Traemos muchísima, muchísima información y ganas de que usted se la pase bien con nosotros, así que no le cambie, porque ya vengo a contarle las 5 de esta mañana. Para que tenga algo de qué hablar con la familia, algo que hablar con los compas. Y además, mis queridos amigos, para que usted se vaya bien informado, ¿sale? Vamos a arrancar con algo de banda San José de Mesilla. Regresamos con las 5 de la mañana aquí en la radio que manda.

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1: 5 de la mañana con 43 minutos, saludando a la racita que está conectada ya con nosotros a través de las redes sociales. Good morning. Vámonos con las 5 de esta mañana. Comenzamos con la policía de Raleigh, que está buscando a dos personas que, mientras usted y yo dormíamos, robaron una gasolinera Circle K en la ciudad de Raleigh. Todo esto ocurrió en la East Millbrook Road. Ahí, las autoridades llegaron después de recibir un informe de un asalto a mano armada. Por fortuna, nadie resultó lesionado. Según las autoridades, dos hombres entraron al establecimiento y se llevaron mercancía pasadas las 2 de la mañana. La policía, una unidad de canina de Wake Forest y equipos forenses llevaron a cabo la investigación durante la madrugada para tratar de localizar a los sospechosos, pero hasta el momento no han logrado detenerlos. En la número 2, la policía de Richfield investiga un accidente que ocurrió el día de ayer, en el que un tren chocó contra un camión articulado, un tráiler, según el departamento de policía de Richfield. Las autoridades indicaron que recibieron el aviso poco después de las 10 de la mañana en la intersección de la Turner Drive y la Way Street. El conductor del camión explicó a la policía que el vehículo se quedó atorado en las vías del tren y él logró salir a tiempo antes de ser embestido. Bueno, de cualquier manera se va a llevar la investigación para determinar si tuvo o no la culpa el conductor del tráiler. En la número 3, hoy es 9 de septiembre, mis amigos. Y a las 10 de la mañana, tiempo del Pacífico, 1 del Pacífico, 10 de la mañana, tiempo de nosotros, del este de los Estados Unidos, Apple llevará a cabo su evento Surprise and Shine, en donde van a presentar sus nuevos productos. Se espera que presenten el nuevo iPhone 18 y también un nuevo iPhone plegable. Veremos qué es lo que va a presentar Apple. Además, también viene un nuevo Apple Watch y unos nuevos AirPods. Y también van a estar presentando a su nuevo CEO. A ver, hoy vamos a conocer toda la verdad acerca de los nuevos productos de Apple, mis queridos amigos. Yo ya tengo rato con este teléfono, ya creo que ya toca cambiarlo después de unos 4 años. Y en el que estoy grabando, ese sí está un poquito más nuevo. Pero igual, tocará ver qué es lo nuevo de Apple, ¿no? Que los últimos, me podría yo atrever a decir, 4 o 5 años no han cambiado gran cosa. Se espera que hoy se venga un gran cambio en el teléfono. En el clima, le cuento en la número 4. Hoy tenemos una máxima de 88, actualmente tenemos 62 grados, mañana 93. Regresa el calorcito. Y en la número 5, información deportiva. Ayer arrancó la Champions League. El equipo del Porto, en donde jugó Santiago Jiménez, entró de cambio en la segunda mitad. Perdió en casa ante el Manchester City 2-0. El Lille de Francia perdió ante el Real Betis de Álvaro Fidalgo 3-2. El Real Madrid le ganó 2-1 al Inter de Milán. Y el equipo del AEK de Atenas le ganó 1-0 al Leipzig en casa. Le cuento que el día de hoy continúa la actividad de la Champions a las 12:45, dos encuentros. Barcelona contra el Feyenoord y el Stuttgart contra el Viking. A las 3 de la tarde, Liverpool contra el Atlético de Madrid. Los dos pasándola mal, por cierto. Napoli contra Arsenal, Paris Saint-Germain contra el Slova de Bratislava y el Sporting de Lisboa contra el Galatasaray. Por cierto, le cuento que uno de los nuestros, Julián Quiñones, fue nominado al Balón de Oro, sí, según la revista France Football. Y este torneo, o esta premiación, organizado de la mano de la UEFA, tiene nominado nada más y nada menos que al mexicano Julián Quiñones. Quiñones, que fue de los que, según los expertos, tuvo una mejor Copa del Mundo, el 10º mejor en la Copa del Mundo, dicen los que saben, ¿verdad? Entre los otros nominados, que yo creo que tienen más posibilidad de ganar, están Jude Bellingham, está Marco Curela. Está también, por cierto, Luis Díaz de Colombia está nominado, pero está Erling Haaland, está Hakimi, está Lamine Yamal, Sadio Mané, Marquinhos, Lionel Messi, por supuesto, Vinicius Junior, Vitinha, Ferran Torres. Veremos quién es el ganador de este reconocimiento. La ceremonia la van a hacer el próximo 26 de octubre en el London Palladium de Londres. Así que felicidades a Julián Quiñones. Ya estar nominado con esas grandes estrellas, yo creo que tiene un gran reconocimiento. Pero bueno, ahí está la información. Lo que usted necesitaba esta mañana para irse a la chamba bien, bien informado. Vámonos con algo de Grupo Frontera. Son los ojitos bellos. Aquí en La Que Manda.

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los invasores. De Nuevo León sonando en la que manda. Sigo con 57, se nos acaba la hora, así que vámonos con algo. De capaz de la Sierra y Franco de Vita es el buen perdedor. E inmediatamente después, sí, ahí viene ya el corte de noticias de las 6 de la mañana. Aquí en la radio que...

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2: ¿Qué tal? ¿Cómo le va? Mi nombre es Juan Arango y estas son las noticias de la hora. Zoran Mandani publica un informe sobre la falta de divulgación de la toxicidad del aire en Nueva York tras el 11 de septiembre. Israel negó haber recibido una advertencia de Emiratos Árabes sobre el ataque terrorista de Hamas del 7 de octubre. El precio del petróleo alcanzó su nivel más alto en 6 semanas tras el ataque de los hutíes contra Arabia Saudita. A pocos días de cumplirse 25 años de los atentados del 11 de septiembre, la ciudad de Nueva York publicó más de 170 mil páginas de documentos relacionados con la calidad del aire y los riesgos para la salud después del colapso de las Torres Gemelas. Los registros sugieren que funcionarios conocían la presencia de asbestos y otros contaminantes peligrosos en los alrededores de la zona cero, mientras públicamente se transmitía que el aire era seguro. El alcalde Zoran Mandani aseguró que los documentos permiten conocer qué sabía la ciudad cuando lo supo y cómo respondió ante posible responsabilidad legal. Entre los archivos aparece el llamado Harding Memo. Este fue publicado en octubre del 2001 y advertía sobre posibles demandas relacionadas con la exposición a condiciones peligrosas. La revelación cobra especial importancia porque además de las 2.977 personas que murieron en los ataques, miles de socorristas, trabajadores y residentes han fallecido posteriormente por enfermedades vinculadas a la exposición a sustancias tóxicas. Los documentos seguirán siendo revisados y publicados durante el próximo año. Además, la ciudad anunció que continuará revisando y divulgando nuevos archivos durante los próximos 12 meses. 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
2: Alexis McAllister reconoció que le genera tristeza que Liverpool todavía no le haya ofrecido una renovación de contrato. El volante argentino aseguró que está feliz por las renovaciones de Ryan Gravenberg y Dominic Soboslai, pero admitió que esperaba una propuesta similar. McAllister reveló que tuvo opciones para marcharse durante el verano, aunque decidió continuar porque considera que está en el club correcto. El campeón del mundo aseguró que ama a Liverpool y a sus aficionados y prometió dar el 100%. Soy Juan Arango y estas fueron las noticias de la hora.
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Bueno, ¿qué manda? 6:08 a.m. Comenzamos una hora más aquí en La Que Manda. Y bueno, traemos de tocho morocho mucha información. Le voy a contar acerca de un nuevo programa que están lanzando nuestros amigos de TSA, que son los que se dedican a la seguridad de los aeropuertos. Un nuevo programa para personas que no van a viajar. Mucha atención, para personas que no son viajeros. Usted va a poder accesar al aeropuerto aunque usted no tenga un viaje. ¿Por qué viene todo esto? Ahorita le explico con detalle. Quizá ahorita no me entienda, pero ya que se lo vaya desmenuzando, lo va a entender. Y me parece una muy buena idea. Ya vengo y le cuento. Además, también en esta hora vengo y le pongo una canción viejita en el tocadiscos del abuelo, porque en este mes de la herencia hispana, bueno, se va a proyectar en cines un espectáculo que a usted y a mí nos va a encantar y que no nos vamos a querer perder. Así que pendientes con esto, porque créame, se la va a pasar muy bien y lo va a disfrutar. Como si estuviera usted ahí, en el lugar en donde ocurrió la historia. Además, mis queridos amigos, ya venimos con el primer reporte de tráfico de la mañana. Y no lo olviden, que me pueden escribir a través de Facebook en La Ley NCE. Si gustan, pueden escribirme directamente en Eric Johnson La Ley. Por ahí nos contestamos y echamos chisme juntos. ¿Les parece bien? Porque somos la radio que manda.

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1: 6:12 a.m. Vamos con el reporte. Le cuento que en el área de El Triángulo hay buenas condiciones. Cebulo Nidel, Raleigh, Chapo Hill, Durham se ven bien. No hay nada que reportarles. En el área del Triad también la cosa pinta bien. En Burlington, Greensboro y Winston-Salem. 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
1: 6 de la mañana, 18 minutos. Bueno, mucha atención. En este mes de la herencia hispana, en este mes de septiembre, los cines AMC han anunciado a través de sus redes sociales lo siguiente, ¿no? Celebra la música, el espíritu y el legado eterno de Juan Gabriel en la pantalla grande. Juan Gabriel, mi primer Bellas Artes, se va a transmitir en pantallas, ¿sí?, de todo el país este próximo 15 de septiembre para celebrar la independencia de México. Y ya me di a la tarea de buscar en qué cines va a estar esta transmisión. Y bueno, hay muchos cines y varios de ellos aquí en Carolina del Norte. Si usted no lo recuerda, este evento histórico se llevó a cabo en el año de 1990, así cuando Juan Gabriel, para algunos exquisitos, alguien del pueblo, llegó a presentarse en un recinto tan importante. Y aquel momento fue histórico. El Divo de Juárez rompió con todos los mitos, porque muchos consideraban que Bellas Artes estaba reservado solamente para la ópera, el ballet y la música clásica. Su presencia provocó críticas e incluso hubo quienes pidieron cancelar las presentaciones por considerar que la música popular de Alberto Aguilera Valadez no merecía estar en Bellas Artes. Y bueno, él respondió de la mejor manera, cantando y grabando para la historia uno de los mejores conciertos de todos los tiempos. El éxito fue enorme, se acabaron los boletos en minutos. Incluso la esposa del presidente en aquel momento, Carlos Salinas de Gortari, llegó porque disfrutaba mucho de la música del Divo de Juárez. Y a pesar de que la gente quería que se cancelara, todo siguió adelante y el Palacio de Bellas Artes terminó rindiéndose ante sus pies. Así que bueno, ya lo saben, será el próximo 15 de septiembre, durante las celebraciones del mes de la herencia hispana, que en cines de todo el país, los cines AMC en algunas salas estén proyectando este concierto. Juan Gabriel, mi primer Bellas Artes. ¡Ay! Y ya que hablamos del Divo, y de una vez para ir calentando motores en este mes de la hispanidad, vámonos con esta canción. Abrázame muy fuerte. Aquí en La Que Manda.
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continuamos con más aquí en El Despertador. Fíjense el programa que están preparando en los aeropuertos nuestros amigos de TSA. Le cuento que están planeando darle la oportunidad a aquellos que no sean viajeros, aquellos acompañantes. Es decir, usted recibe a algún familiar de visita aquí en Carolina del Norte, ¿no? Y por alguna razón, su vuelo sufre un retraso, o ya ven que les piden estar 3 horas antes si usted tiene un vuelo internacional, y a lo mejor dices, bueno, pues no quiero dejar a mi familiar 3 horas solo en la sala de espera. Bueno, este programa permitiría que las personas entren al aeropuerto, crucen seguridad, aunque no vayan a volar, y se queden en la sala de espera hasta que su familiar se haya ido. ¿Cómo lo ven? Estaba checando estadísticas y en el 2025 aproximadamente 21.5% de los vuelos tuvieron un retraso. Y casi el 2% del total de los vuelos fueron cancelados. Entonces, en lugar de que te quedes solo en la sala, aburrido, ¿no? Porque se te fue el vuelo, picándote los ojos, bueno, si tienes un familiar cercano, este familiar puede cruzar seguridad, puede estar contigo en la sala de espera, pueden irse a comer a algún restaurante mientras está listo tu vuelo. ¿Usted qué piensa de este nuevo programa que están lanzando los amigos de TSA? A mí, por un lado, pensé, digo, está bien. De repente, sí, llegas al aeropuerto 3 horas antes y resulta ser que no hay nada de gente, pasa seguridad y pues te quedas ahí esperando hasta que toque tu vuelo. Y si de malas te lo retrasan, te quedas 4, 5, 6 horas solo. Si estas 5 o 6 horas te puede estar acompañando a alguien, me parece bien. Pero hay otros momentos en el que el aeropuerto está completamente lleno solamente de pasajeros. Y si a eso todavía le sumas que me van a querer ir a despedir mis amigos, la esposa, el perico, el perro y hasta la novia. Pues imagínese. Voy a tener 50 personas en la sala nomás para despedir a una persona. Bueno, a ver cómo funciona. Lo cierto es que ya lo están preparando, están a punto de lanzarlo y parece ser buena idea. Parece ser. Veremos en el camino si no resulta todo lo contrario. 6:31, vámonos con algo de cumbia, algo de cañaveral y yo regreso para que chequemos juntos qué es lo que pasa en el clima, quién la que manda.

0: Los Ángeles Azules.
1: La Joaquín.
2: Muchas gracias.
0: Muchas gracias, queridos. 6:36. Seguimos con más aquí en El Despertador. Al momento, y solamente al momento, hay 61 grados de temperatura. Le cuento que la máxima para el día de hoy llega a los 88. Sensación térmica de 92. Calientito, rico, sabroso. Mañana 93 la máxima. Mírenme en los 72 mañana. Sensación térmica en los 96. Mucho, mucho calor. No hay lluvia ni hoy, no hay lluvia mañana. El viernes puede que nos llueva. Y esto provocará que el fin de semana las máximas sean solamente de 85, 86. Va a refrescar para el fin de semana con mínimas en los 70s. 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Vámonos con música de La Maquinaria Norteña. Se llama Fantasma y lo escuchas aquí en La Que Manda.

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1: 6 de la mañana, 40 minutos, 6:40. Nos vamos con el reporte. Le cuento que en el Triad, Burlington, Greensboro, Winston-Salem y High Point se ven bien. No hay complicaciones, no hay nada que reportarles. En el Triángulo, afortunadamente, también la cosa pinta bien. En Morrisville, en Cary, en Raleigh, Nidal, Cebulon, Chapo Hill, Fuquay, Barina, en Apex, todo muy bien. 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

6:49. Vamos a ver qué lo dicen a través de las redes sociales. Porque creo que algunos no entendieron del todo bien lo que les compartí de lo que iban a hacer en el aeropuerto. Y otros más se lo entendieron bien. Yo sé que ahorita mismo usted puede ir a dejar a un familiar al aeropuerto. Claro, no hay ningún problema. Usted pasa su familiar, documenta su equipaje, le entregan su pase de abordar y después ellos cruzan seguridad para ir a la sala de espera. Pero usted no puede entrar a menos que no presente su identificación y su pase de abordar. Ok, ahora ya no va a ser necesario presentar un pase de abordar porque cualquier persona va a poder cruzar. Eso sí, una vez que usted cruza migración, cruza usted seguridad y cruza migración. Miren, por acá me dicen Eduardo Rivero, que es de los que entendió bien el tema. Dice, oye Eric, lo que pasa es que va a ser como una trampa, porque va a ser mucho más fácil deportar a las personas. ¿Por qué? Porque para entrar tienes que cruzar migración. Eso es cierto, pues ya de una vez cruzaste y para volver a salir del aeropuerto, pues vas a tener que pasar por migración, dice Eduardo. ¡Saluditos, chiquilín! A mí me encantaría, fíjate, que cada año viene mi mamá a visitarme de Hidalgo. Mi mamá ya es una persona mayor y siempre es difícil tener que dejarla en seguridad. En la última vez que vino con nosotros, su vuelo tuvo un retraso de 4 horas. Me hubiese encantado acompañarla. ¡Saludos, Carlitos! ¡Gracias por el mensaje! ¡Saludos para las chicas de Consistín! ¡Chiquilín! Laurita Romo también, buenos días. Eric, saludos desde Guadalajara. Estoy viendo, te cuento, el concierto de Juan Gabriel en Bellas Artes. Y lo están transmitiendo desde ayer y hoy otra vez. ¡Viva la herencia hispana! Saludos desde Guadalajara, Laurita. Un besote para ti. Bueno, pues nosotros lo vamos a tener que ver acá en la pantalla grande, ¿no? Aún mejor. Yo recuerdo en mi casa que mi papá o mis papás lo compraron, el CD. Me acuerdo que la portada era blanca y era un CD doble. Estaba llenísimo de canciones de Juan Gabriel en esa presentación con la, si no estoy mal, fue con la Orquesta Sinfónica de la Ciudad de México. ¡No, una belleza! ¡Saludos para David, para Chalio, para Mauro, para Don Chilo, para Fercho, el mejor grupo de Pipa y los mejores de la D.H. Griffin! ¡Saluditos! También para Benjamín Teodoro. ¡Saluditos, Eri! Hace unos días tuve la oportunidad de visitar familia de mi esposo. Estábamos en una carne asada y yo estaba poniendo música y me dice un señor, póngame una canción de los Dos Reales. La busqué y nunca los había escuchado y me gustó. ¡Ándale! Para que usted me ponga algo ahí en el tocadiscos del abuelo, ¿eh? ¡Claro que sí! Se lo vamos a buscar. ¡Saludos para el Calza hasta Henderson! Por acá me llega un mensaje directo, la línea directa. ¡Saludos para don Alfredo Cruz Mancilla! ¡Saluditos, mi don Alfredo! ¡Saludos para Roberto, que está cumpliendo años el día de hoy y que va rumbo al trabajo! ¡Saluditos de parte de Kevin, mi Robert! ¡Happy birthday! Jorge González, también saluditos, mi hermano. El muchacho. ¡Saluditos, chiquilín! Te cuento que con eso del aeropuerto hay que usar el sentido común. No se arriesguen con las cosas como están. Bueno, ahí está. ¡Saludos! ¡Chiquilín! ¿Cuánto falta para el aniversario? Pues ya no falta nada. Es de aquí para el domingo. Miércoles, jueves, viernes, sábado, domingo. 5 días y se acabó. ¡Chiquilín! ¡Taratata! Dice Eric, si hacen eso de permitir que cualquier persona cruce para las salas de espera, harán aún más tardado pasar por seguridad, por TSA, y eso será mucho más trabajo, dice el Javi. Yo estoy de acuerdo contigo, mi hermano. Saludos para Navichoche y el Colonos, que ya dejen de roncar. Ándale, saludos para el Bruno de la Huasteca Potosina, que ya quiere que sea viernes para echarse unas frías. Oigan, pero falta mucho para la quincena, faltan 6 días. Chiquilín, rumbo al trabajo, como siempre, escuchándote. Y ahí está tu besito tronadote, mi querida Zoraida. Un beso. Bueno, pues ahí está. Gracias por escribirnos. Saludos también. Por acá nos llegan para Apolinar, la banda de Apolinar's Grading, que andan al millón. Y también, chiquilín. Dicen de este lado, ¿y a qué horas empezamos con todo el show el domingo? Bueno, el domingo arranca
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Las puertas abren a la 1. 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Vámonos con algo de Maluma y Grupo Firme para cerrar la hora. Cada quien aquí en la radio que manda.

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2: ¿Qué tal? ¿Cómo les va? Mi nombre es Juan Arango y estas son las noticias de la hora. Donald Trump habló por teléfono con Vladimir Putin y le pidió terminar cuanto antes la guerra en Ucrania. El secretario de Estado Marco Rubio buscará consolidar la alianza con Colombia, Ecuador y Perú en una nueva gira. Estados Unidos anunció sanciones a 36 entidades por apoyar al sector aéreo del régimen de Irán. El presidente Donald Trump pidió acelerar el fin de la guerra en Ucrania durante una conversación telefónica con el mandatario ruso Vladimir Putin, según informó el Kremlin. Trump habría señalado que terminar el conflicto permitiría avanzar hacia una normalización plena en las relaciones entre Estados Unidos y Moscú. Durante la llamada, ambos mandatarios analizaron las recientes gestiones de los enviados estadounidenses Steve Witkoff y Jared Kushner, quienes realizaron reuniones en Moscú y Kiev para intentar reactivar las negociaciones. De acuerdo con el asesor del Kremlin, Yuri Ushakov, Trump y Putin valoraron positivamente sus contactos. Los presidentes también hablaron sobre intercambios de prisioneros y la situación militar en el terreno. Putin también explicó que además qué medidas considera que Estados Unidos podría adoptar para contribuir al fin del conflicto. Las gestiones diplomáticas buscan abrir nuevamente una vía de negociación mientras continúan los combates y aumenta la presión para alcanzar un acuerdo que permita poner fin a la guerra. Putin aseguró además a Trump que Rusia no tiene planes de agresión contra Europa en medio de las preocupaciones expresadas por varios gobiernos europeos. Los dos líderes acordaron mantener el contacto y continuar trabajando en asuntos humanitarios, incluidos nuevos intercambios de prisioneros. 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
6: Los Tigres de Detroit superaron 5-4 los Mellizos de Minnesota. Nota destacada actuación de Riley Green. El jardinero consiguió 3 imparables, incluyendo un cuadrangular de 2 carreras y acumula jonrones en 3 partidos consecutivos. Detroit resistió a la reacción de Minnesota y consiguió otra importante victoria cuando la temporada regular entra en su etapa decisiva. Los Tigres también se mantienen así en buen momento y también continúan fortaleciendo su posición en la lucha por llegar a los playoffs. Soy Juan Arango y estas fueron las noticias de la hora.
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Quiero mandarle un shout out, quiero mandarle un saludito a mi querida Jennifer. ¡Hello, Jennifer! How you doing? Pobrecita de mi querida cuñada, se cayó. Ahora tiene patita, no tiene patita. ¡Ah, Jennifer! Y justo cuando tenemos en puerta un viaje a la Ciudad de México. No importa, ¿eh? Así sea, arrastras o en hombros, pero te vamos a llevar a recorrer todo México. So, pronta recuperación. Feel better soon, honey. Oigan, mis amigos, en esta hora le voy a contar qué fue lo que dijo la presidenta de México, porque finalmente ya anunció qué artista estará presentándose en el Zócalo de la Ciudad de México la noche del 15 de septiembre. Sí, la noche del grito, ya sabemos quién va a estar de agrapa y a ver si rompen el récord, ¿no? Que hay ahí en el Zócalo capitalino. Además, también, mis queridos amigos, me está llegando por acá información de última hora. Ahorita vamos a verificar la información que viene desde la ciudad de Charlotte. Pendientes porque ya vengo y le cuento de qué se trata todo esto, ¿eh? No lo olviden, estamos en redes sociales, en Facebook como La Ley NC, para que nos siga escribiendo, nos cuente. Ah, y por cierto, también hoy es el Día Mundial del Osito de Peluche. Y le voy a contar por qué es importante, que usted deje que sus niños tengan a su osito de peluche. ¡Mamá! ¡Escucha esto, mamá! Bueno, lo hubieras escuchado antes de deshacerte de mi osito Bimbo. Digo, ya tenía yo 17 años, pero me seguía durmiendo con él y es que lo quería mucho.

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1: 7 de la mañana, 12 minutos. Nos vamos con el reporte. Le cuento que en el Triángulo no hay accidentes al momento. Todo pinta bien en el Triad también. La cosa se ve bien. Todas las carreteras se ven verdecitas. Todavía no hay tráfico que reportar. Ojalá continúe así el resto de la mañana. 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
1: 7:21 a.m. Información de última hora desde la ciudad de Charlotte. Un oficial de policía de Charlotte-Mecklenburg fue baleado durante la madrugada este miércoles mientras respondía a una llamada en el oeste de la ciudad. El incidente ocurrió poco después de las 12:30 de la madrugada sobre la Enderley Road entre la Fremont Drive y la Tuxedge Road. El policía fue llevado al hospital y según las últimas informaciones que tenemos por acá, el policía se encuentra en condición estable. El sospechoso continúa prófugo y la policía mantiene activa su búsqueda. Así que si usted va hacia el área de Charlotte y de repente ve más movimiento policial del habitual, ya sabe la razón. Aparentemente, el policía se acercó a este vehículo sospechoso. Un vehículo que después se supo había sido robado. Es todo lo que tenemos hasta el momento. Es una noticia en desarrollo, pero sí, eso es lo que pasó. Esta madrugada este policía fue baleado allá en Charlotte, por lo cual la policía está buscando al sospechoso y ojalá que lo encuentren y lo encarcelen lo más pronto posible. 7:22 de la mañana. Vámonos con algo de los sementales de Nuevo León. Y regresamos para contarle quién va a estar en la celebración del 15 de septiembre en el Zócalo de la Ciudad de México. Aquí en la radio que manda.

6 de la mañana, mes de la herencia hispana, mes de la independencia de Centroamérica, mes de la independencia de México. Y la presidenta Claudia Sheinbaum ya dio a conocer quién será el encargado de, pues, la música en la gran celebración que se va a llevar a cabo en el Zócalo Capitalino de la Ciudad de México. Debo confesar que nunca he ido a celebrar un 15 de septiembre al Zócalo de la Ciudad de México, y en este 2026 finalmente lo voy a cumplir. Haré realidad ahí estar presente en la plancha del Zócalo con la presidenta Claudia Sheinbaum gritando ¡Viva México!, haciendo sonar la histórica campana de Dolores. Todo esto a las 11 de la noche, tiempo del centro de México. Y después le cuento que en la música anunció el día de ayer a través de sus redes sociales que será nada más y nada menos que Intocable, ¿sí? ¿Y todo para qué?, dijo la mandataria mexicana. Ya va a ser 15 de septiembre y nosotros estamos listos y estamos listas para la celebración. ¡Ándale! Dijo que ya está preparando además su discurso para este 15 de septiembre. Ay, ay, ay. El año pasado, en sus vivas, incluyó a Hidalgo, José Ortiz de Domínguez, a Morelos, Leona Vicario, Allende y otros personajes históricos. Y también a la Cuarta Transformación. Ay, ay, ay. Bueno, pues a ver cómo les va, pero yo creo que le va a ir bien Intocable. No como a Grupo Firme, no como a Shakira, no como a Paul McCartney, que llenaron la plancha del Zócalo. Pero creo que le va a ir bien a Intocable. Será entonces el 15 de septiembre, antes de comer pozole y chiles en nogada, que tenemos que ir a escuchar la música de Intocable a la plancha del Zócalo. Y al siguiente día, el 16 de septiembre, es el desfile militar, al cual tampoco nunca asistí. Y ahora a ver si, primeramente Dios, ahí les mando algunas fotografías. ¡Vámonos con algo justamente de los encargados de la música en estas fiestas patrias allá en México! Es Intocable, Fuerte No Soy, aquí en La Ley.

Maldito que hable. Fuerte no soy. Hoy, miércoles 9 de septiembre, es el Día Mundial del Osito de Peluche. Le cuento que, según datos en los Estados Unidos, 47% de los niños duerme abrazando o teniendo consigo una cobija o un osito de peluche. ¿Pero por qué es tan importante el oso de peluche? Puede cumplir con una función psicológica, dicen los expertos. Se le conocen a los ositos de peluche, a las cobijitas a las que los niños abrazan, como un objeto transicional, algo que les brinda a nuestros hijos seguridad cuando comienzan a separarse de papá y de mamá, ¿no? Cuando comienzan a dormir solitos o a enfrentarse a situaciones nuevas. Al abrazarlo, los niños pueden asociarlo con protección, con su casa, con tranquilidad. Y por eso, si es que se los llegas a quitar o los llegan a perder, comprarle otro idéntico casi no funciona, ¿no? Porque para nosotros puede ser solamente un muñeco más, pero para un niño puede representar un pedacito de casa que pueden llevar consigo a todas partes, un pedacito de seguridad. Por eso, los expertos dicen que hay que dejarlos. Hay que dejarlos. Cerca de la mitad de los niños en todo el mundo duermen con una cobijita o un osito de peluche de apego y son muy importantes. Por eso dicen los expertos, hay que dejarlos solitos, poco a poquito, ya que vayan superando estas nuevas experiencias, ya que se vayan exponiendo al mundo de otra manera, solitos los van a ir dejando. No hay que obligarlos, no hay que acelerar el proceso, hay que darles su espacio. Sale 7.35, 62 grados de temperatura tenemos al momento. Le cuento que la máxima para today será de 88, sensación térmica de 92, mañana 93, mañana regresa el calor sabrosito en las Carolinas. ¡Vámonos con algo de Jos Favela y la receta! ¡Qué belleza de mujer! ¡Qué hermosura! Sonando en la

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Y no lo olviden, ¿eh? Traer sus colores bien puestos, bien orgullosos, para celebrar todos los latinos juntos. ¡Vámonos con algo del Chuyín!

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1: 7 de la mañana, 42 minutos. Nos vamos con un reporte más. Le cuento que en el Triad, en Burlington, en Greensboro, en Winston-Salem, en High Point, la cosa pinta bien. En el Triángulo, le cuento que hay buenas condiciones. Zebulon Idle Rally, Durham, Chapel Hill, ¿se ven? Bien. 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

Pollo Lizárraga sonando la que manda, 7:51. ¿Qué nos dicen a través de las redes sociales? ¡Saludos a los muchachos de Sentimiento Norteño que están escuchando la que manda! Saluditos esta mañanita de miércoles, mitad de semana. Saludos para el gran Pichurris, la niña, la chiqui y la gordita, dice mi compa David. ¡Chiquilín! ¡Tarararararararán! Güey, o sea, ¿qué onda con tu osito de peluche a los 7 años, güey? No creo que hayas estado transicionando, chiquilín, ¿eh? No te pases. Mira, Jessy. Con mi osito Bimbo no te metas, ¿eh? Y la neta, no se lo perdono a mi jefa, ¿eh? Estaba viejo, viejo, viejo, mugroso mi osito Bimbo. Ya no tenía nariz. En algún momento tenía un pancito en la mano y el pancito de a poquito me lo fui comiendo y se acabó el pan. Pero ahí estaba siempre, no le hacía daño a nadie. Y mi jefa, en un momento, decidió desaparecerlo. Por eso terminé donde terminé, Jessy. ¡Saludos, mi estimado chiquiline! Para todo el gremio sonidero de Carolina del Norte, parte de Sonido Da Vinci. ¡Saludos también! Chiquilín, vamos rumbo al trabajo con mi hermano Abel, con la radio a todo volumen. Saludos a todos los guatemaltecos en Greensboro. Saluditos, gracias por estar en sintonía de la que manda. Chiquilín, estamos listos para el aniversario. Ah, miren qué bonita familia. ¿Me están mandando la fotografía? De la familia Muñoz, todos. A ver, son 1, 2, 3, 4. 5 chavillos, papá, mamá y me imagino que es la abuelita, todos ya con su camiseta verde para irse este domingo al aniversario de la que manda, ¿eh? Ya lo saben, vamos a celebrar pues la independencia de México, la independencia de Centroamérica, el mes de la herencia hispana, el aniversario de la que manda, de todo este domingo. Por eso porten orgullosos sus colores, ¿eh? Chiquilina, ahí te guacho en el Coliseo, dice el Puma de Guerrero. Celebrando la que manda. Gracias, Puma. Nunca, nunca nos has quedado mal y yo estoy seguro que en esta ocasión tampoco lo harás. Dicen de este lado, good morning, camarada. Saludos. Aquí reportándose el oso más maloso, el Balú. Saludos para la raza de Atizapán de Zaragoza, donde se baila y se goza. Por cierto, mi camarada Balú, te mando saludos, hermano. Ya me dijo mi chavo ahí, mi hijo, que se encontraron en el gimnasio y que le dijiste que se cambiara de equipo. Yo también lo he tratado de cambiar de equipo. Ya no le vayas a los Pumas, no van a ganar nada. Yo le estoy tratando de convencer de que se venga al Cruz Azul, ¿no? Llevamos 10 años ganando todo. Copa MX, CONCACAF, Liga, hemos ganado de todo, la Leagues Cup, todo lo hemos ganado en los últimos 10 años. ¿Y tú quieres que se vaya a las Chivas, güey? Para que se vaya a un lugar peor. No, hombre, mi Balú. Saludos, mi hermano. Gracias por estar en sintonía de la que manda. Saludos, chiquilín, para la raza de San Luis Potosí, que también estamos listos para el aniversario de la que manda. Queremos ir a bailar con algo de la Alianza Norteña. Eso, muy bien, musiquita norteñita. Bueno, ahí tenemos de todo un poquito en el escenario. Ya lo saben que además de la música norteña de Alianza Norteña, pues estará la hermosísima Sara Ángel, estará Adverso, Muriel, Guerreros Musical de Ostutla, música de mariachi y también bachata con Bachata Heights. Así que de todo un poquito para que usted se la pase de lo mejor con nosotros el domingo celebrando 23 años de la que manda. Y ya que quieren bailar con algo de Alianza Norteña, yo los voy a dejar con esto que se llama Que Vuelva, aquí en el despertador de la que manda.

del escenario en el aniversario de La Que Manda. 7:57, se nos acaba la hora, no le cambie, que ahí vienen las noticias de las 8 en punto y después vengo con el resumen, sí, se lo resumo el miércoles, regresando aquí a La Que Manda.

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2: ¿Qué tal? ¿Cómo les va? Mi nombre es Juan Arango y estas son las noticias de la hora. Más de 170 mil salvadoreños se enfrentan el fin del TPS comenzando hoy. Murió a los 22 años Lucía Sisich, la reina de belleza que ostentaba el título de Miss Austria. Las 5 víctimas mortales del choque de avión de Amazon en Miami son trabajadores latinos. Hoy marca un cambio decisivo para más de 170 mil salvadoreños en Estados Unidos, con la finalización del estatus de protección temporal, conocido como TPS. Durante más de 2 décadas, este estatus les permitió vivir y trabajar legalmente en el país. Muchos de los beneficiarios llegaron siendo niños y ahora enfrentan la posibilidad de regresar a un país que apenas conocen. Entre ellas está Alma, una salvadoreña de 30 años residente de Missouri, quien llegó a Estados Unidos cuando tenía apenas 18 meses y está protegida por TPS desde 2001. Aquí creció, estudió, compró una vivienda y comenzó una carrera profesional, mientras asegura que prácticamente no conserva recuerdos del Salvador. El impacto también podría sentirse en la economía estadounidense. Según la organización FWD.US, estos beneficios generarán alrededor de 5.400 millones de dólares anuales, mientras que unos 36.000 trabajarán en el sector de construcción. Organizaciones defensoras de migrantes advierten que la salida de miles de trabajadores podría afectar diferentes industrias y aumentar costos. Para familias que han construido prácticamente toda su vida en Estados Unidos, el fin del TPS abre ahora un periodo marcado por la incertidumbre sobre su futuro migratorio, laboral y familiar. 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
2: El volante escocés Scott McTominay fue sometido este martes a una exitosa cirugía para corregir un problema cardíaco menor, según informó su club Napoli. El procedimiento se realizó sin complicaciones y el futbolista comenzará ahora su proceso de recuperación. Napoli espera que McTominay pueda regresar a los entrenamientos dentro de 2 semanas. Esta es una noticia positiva para el equipo italiano y para la selección de Escocia. El club seguirá de cerca su evolución antes de autorizar su regreso definitivo a la actividad competitiva. Soy Juan Arango y estas fueron las noticias de la hora.
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8 de la mañana, 7 minutos, 8 con 7. Miércoles 9 de septiembre y bueno, nos vamos con el resumen de esta mañana. Le cuento que estamos viviendo el día número 252 del año. Nos quedan 113 para que se acabe el 2026. Hemos recorrido ya el 69% del año. Nos quedan, mis queridos amigos, 4 días para celebrar el aniversario de la que manda. Recuerden, será el domingo en el Wyrock Amphitheater de la ciudad de Greensboro. 7 días para la independencia de México, 13 días para recibir oficialmente al otoño, 52 para Halloween, 78 para Thanksgiving, 107 para Navidad, 114 para Año Nuevo, en fin. En el resumen de la mañana, le cuento que la policía de Raleigh está buscando a dos personas que robaron una gasolinera Circle K esta madrugada. Todo esto ocurrió en Raleigh, en la East Millbrook Road. También le cuento que la policía de Charlotte y Mecklenburg están buscando a un hombre que baleó a un policía. Todo esto ocurrió pasada las 12 de la noche, las 12 y media de la noche, de la madrugada, en la Enderley Road. Los últimos reportes indican que el policía se acercó a un vehículo sospechoso, encontró que el vehículo había sido robado y bueno, le dispararon al policía. Se sabe, no disparó su arma de fuego, fue llevado al hospital y bueno, el sospechoso sigue siendo buscado por las autoridades. Le cuento que en información deportiva, el día de ayer debutó Santiago Jiménez en la Champions League con el equipo de El Porto. El City les ganó en Portugal 2-0, el Real Madrid ganó 2-1 al Inter de Milán. Hoy sigue la actividad, a las 12:45 juega el Barcelona contra el Feyenoord, a las 3 Liverpool contra Atlético de Madrid. Por cierto, hoy ya arranca la NFL, hoy comienza una temporada más con la revancha de la final del Super Bowl anterior, los Patriotas contra los Seahawks, a las 8:20 de la noche. Además, también le cuento que hoy se espera que Apple presente sus nuevos equipos, el iPhone 18. Se espera que presenten un iPhone plegable, además unos nuevos AirPods, unos nuevos audífonos y un nuevo reloj. Veremos qué es lo que presentan. Vámonos con algo de la original banda de Limón, aquí es. Y yo regreso con un reporte de tráfico más y en esta hora también traigo un gran bombazo para animarles la mañana aquí en La Que Manda.

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1: 8 de la mañana, 13 minutos, 8 con 13. Nos vamos con un reporte más. Le cuento que en el área del Triángulo, en Cebulón, en Nidel, Raleigh, Chapo Hill, Durham, en Apex, la cosa se ve bien en el Triad, Winston-Salem, Greensboro, Burlington y High Point. También se ven bien, sin nada que reportarles. 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

Es la radio que manda, 8:21. Llegó el momento de irnos con el bombazo de esta mañana. Esa canción, mis queridos amigos, de principios de los años 2000, sí, cuando usted se iba a bailar, no sé, ¿a qué? ¿Se acuerdan? Aquí a la vuelta está aquí Ambis Nightclub. Y usted se iba a bailar estas canciones. Vámonos con algo de aventura. Se llama Enséñame a Olvidar. 8:21.

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8 de la mañana, 32 minutos, 8 con 32. 67 grados de temperatura. Les cuento que la máxima para el día de hoy llega a los 88. Mañana la máxima en los 93. Ni hoy ni mañana nos va a llover. Hoy arranca la temporada del fútbol americano. Y les cuento que según encuestas, el 60% de los aficionados de la NFL gasta $100 o más en artículos para las fiestas previas a los partidos, el famoso tailgating. Además, 46% de las personas en el país son aficionados a algún equipo del fútbol de la NFL. Le cuento que el 45% de los aficionados tiene un atuendo de la suerte que usa para cuando juega su equipo. Digo, una cosa es que le llamen de la suerte y otra que funcione, sino que le pregunten a los aficionados de los Vaqueros de Dallas, que nomás no pueden ganar. 54% de los aficionados de la NFL se considera un fanático incondicional, en las buenas y en las malas. El 56% de las mujeres casadas se considera aficionada al fútbol americano frente al 44% de las mujeres solteras. Bueno, ahí está. Vámonos con algo de Josie Quen y Jorge Medina. En esta ocasión, acompañados de Calibre 50, que por cierto, están ahorita teniendo una serie de conciertos, una residencia en el Auditorio Nacional. Ayer se presentaron por primera vez con Pedrito Fernández, ahí de invitado especial, y les fue muy, muy bien. Y todos estos conciertos son temáticos, le piden a la gente que vayan vistiendo cualquier cosa mexicana, un traje de charro, una playera de la selección mexicana, disfraces del Chapulín Colorado, de Catrina, de lo que sea, para que sea una gran fiesta mexicana. Esa canción se llama Te Amo y la escuchas aquí en La Que Manda.

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1: 8:41, 8:41, nos vamos con el último reporte de esta mañana. Le cuento que en el Triad, en Burlington, Greensboro, Winston-Salem y High Point, la cosa pinta bien, no hay complicaciones. En el Triángulo, Cebulo, Nidel, Raleigh, Chapel Hill, Durham, Wake Forest, Apex, Fuquay, Barina, Clayton, sin ninguna complicación. 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

0: grande.
1: Aquí está su culpable. Es el fantasma. 8:50. Saludos al compa Pimpón. Que dice, ya va a empezar el fútbol de verdad. Saludos a ver a Isla Chiquilín. Saluditos. Me acuerdo cuando iba con mi amor a bailar esas de aventura. Qué tiempos aquellos. Emilio Campos también, saluditos. Hermanito, sí, por allá nos vamos pronto. Saludos a mi tóxica, a mi verdugo que está en sintonía de la quemada también. La gente de León, Guanajuato. Ahí venimos con la pregunta encuesta de la mañana. ¿Quién?

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0: nos vamos a las redes sociales con la pregunta encuesta de la mañana. Para eso recibimos a DJ Gallo. Gallo, buenos días.
1: Muy buenos días. Buenos días a toda la banda bonita que ya está activa con nosotros el día de hoy. Nos vamos rápidamente con el dato curioso. Le cuento rapidito que este porcentaje de personas dice que su pareja se distrae con el celular mientras hablan. Usted es una de las personas que de repente está hablando con su pareja y se distrae en su celular y después le dice, ¡ey, te estoy hablando! Bueno, este es el porcentaje de personas que dice que su pareja se distrae con el celular mientras platican.
0: ¡Mande su respuesta! Nosotros cerramos mientras tanto la hora con algo de Grupo Firme, es la calidad.
1: A través de la que manda.

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2: ¿Qué tal? ¿Cómo les va? Mi nombre es Juan Arango y estas son las noticias de la hora. Canadá activó los aranceles de represalia por 20 mil millones de dólares e importaciones de Estados Unidos y escaló la guerra comercial con Donald Trump. La defensa de Lindsey Clancy pide a Donald Trump un perdón presidencial. El huracán Low causa estragos en las islas de Hawái. Canadá comenzó a aplicar este martes aranceles de represalia sobre productos estadounidenses valorados en unos 20 mil millones de dólares, una nueva escalada de la disputa comercial con Estados Unidos. Las tarifas del 15, 25 y hasta 50% afectan principalmente productos de acero, aluminio y bienes lácteos, incluido el queso. La decisión del gobierno canadiense responde a los aranceles del 50% impuestos por el presidente Donald Trump sobre productos procedentes de Canadá, después de que Washington denunciara un supuesto trato discriminatorio contra industrias estadounidenses como las de las bebidas alcohólicas, automóviles y productos lácteos. La tensión aumentó después de que Trump amenazara con bloquear las ventas de aviones de la compañía canadiense Bombardier en Estados Unidos, aunque no explicó cómo aplicaría esa medida. Bombardier respondió destacando su importancia para la economía estadounidense y aseguró que genera decenas de miles de empleos y mantiene trabajadores directamente en más de 20 estados. La nueva ronda de aranceles profundiza así una guerra comercial entre los dos principales socios económicos de América del Norte, aumentando la preocupación por sus posibles consecuencias para empresas, trabajadores y consumidores de ambos países. 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
2: Los Cerveceros de Milwaukee remontaron para vencer 4-3 a los Cachorros de Chicago en un importante duelo de la división central de la Liga Nacional. Jackson Churio conectó un sencillo productor de dos carreras durante la ofensiva decisiva en la octava entrada. Milwaukee también consiguió así una importante victoria frente a uno de los principales rivales divisionales. Los Cerveceros mantienen el impulso en septiembre y fortalecen su posición cuando la lucha por los playoffs entra en su etapa decisiva. El equipo ahora busca mantener la ventaja divisional. Soy Juan Arango y estas fueron las noticias de la hora.
1: No le cambies, que seguimos con más música en La Ley NC.

0: Es la radio que manda, 9:07 a.m. 9:07. Nos vamos a las redes sociales. ¿Cuál fue la pregunta del día de hoy, Gallo?
1: La pregunta del día de hoy tiene que ver con las parejas que se distraen en el teléfono mientras platican con su pareja. ¿Cuál cree que es el porcentaje de parejas que dice su pareja se distrae con el celular mientras platican?
0: ¡Saludos a la gente de Nayarit! Ellos nos dicen que un 70%. ¡Saludos!
1: Saludos para mi compa Luis y también el chino que se está reportando con nosotros esta mañana. Dice por acá, yo creo que el 75%. Mi vieja siempre se pone en el teléfono cuando estamos platicando.
0: Jorge González, saluditos, mi hermano. 85%.
1: Bueno, le cuento rapidito que por acá nos dicen que el 51%. El 51% de las personas dice que su pareja se distrae con el celular mientras platica.
0: ¡Ahí está la información, 9:07! Vámonos con algo de la Alianza Norteña y regresamos con toda la información deportiva.
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0: 9 de la mañana con 10 minutos. Arrancamos con toda la información deportiva. Para eso nos vamos hasta Europa con la Champions. Resultados del día de ayer. El equipo del AEK de Atenas gana 1-0 en casa. El Aston Villa va de visita y le gana 3-2 al Brujas. Borussia Dortmund gana 3-2 en casa. El Porto pierde con debut de Santiago Jiménez. En Portugal 2-0 ante el Manchester City. El Lille de Francia, bueno, perdió ante el Betis 3-2, que vino de atrás y le dio la voltereta. Y el Real Madrid le gana al Inter de Milán 2-1.
1: Para hoy hay más partidos a las 12:45 de la tarde. Barcelona contra el Feyenoord y el Stuttgart estará recibiendo al Vikings a las 3 de la tarde. El Liverpool contra el Atlético de Madrid, el Napoli contra el Arsenal, el PSV contra el Slovan Bratislava y también el Sporting de Lisboa contra el Galatasaray.
0: Nos quedamos en Europa porque la revista France Football dio a conocer a los nominados al Balón de Oro y entre ellos destaca un mexicano, Julián Quiñones, quien tuvo una gran temporada en Arabia en donde le ganó el campeonato de goleo a Cristiano Ronaldo y un mundial bastante destacado con la selección mexicana. Sin embargo, los favoritos en la lista son Jude Bellingham, Ousmane Dembélé, Erling Haaland, Rodri, Harry Kane, Kylian Mbappé y hasta Lionel Messi, que aparece ahí. La ceremonia será el próximo 26 de octubre en Londres.
1: Nos vamos con resultados de la Copa Libertadores. El Fluminense le gana 2-0 al Atlético Paranense.
0: El día de hoy a las 6 de la tarde, Palmeiras contra la Liga Deportiva Universitaria de Quito y a las 8:30, Estudiantes de La Plata contra el Corinthians.
1: Vámonos con la Copa Sudamericana. Santa Fe 0-0 contra el Vasco da Gama. El Boca Juniors le gana 1-0 al San Paulo.
0: Hoy a las 6 de la tarde, el Santos contra el Atlético Mineiro.
1: En el fútbol mundial femenil sub-20, Brasil le gana 3-0 a Canadá. Argentina le gana 8-0 a Benin. Polonia le ganó 2-1 a México. E Inglaterra le ganó 5-1 a Tanzania.
0: Hoy a las 9 de la mañana ya están jugando Italia contra Nueva Zelanda y Ghana contra Corea del Sur. Al mediodía, Francia contra Ecuador y Japón contra los Estados Unidos.
1: Y hoy comienza la nueva temporada de la NFL. A las 8:20 minutitos, los Patriotas estarán recibiendo a Seattle.
0: Ahí está toda la información que usted necesita esta mañana. Gallo, ¿qué traes para más adelante?
1: Venimos con más información, además del Morning Mix. Quédese con nosotros porque esto apenas está arrancando.
0: Así mero. Mi nombre es Eric Johnson. Yo me despido. Ahí se quedan con Gallo en este rico miércoles y algo de Espinoza Paz.
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Muy, pero muy buenos días. Continuamos a través de la mejor estación y la radio que manda. Ya es miércoles, ombliguito de semana, miércoles 9 de septiembre. Se está acercando la fecha para nuestro aniversario número 23 de la que manda. 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Vámonos con algo de mi compadre el Flaco, directo al corazón y regresamos. No le muevas, somos la que manda. A mandar sus saluditos, recuerde que estamos en Facebook como La Ley NC. ¿Quién anda ya despierto? Porque ahorita estaba revisando el... ¿Andan dormidos el día de hoy? ¿Qué pasó, hombre? Andan dormiditos, bien dormidos. Venimos a despertarlos, no le muevas, somos la que manda.

Vámonos con los saluditos que están llegando a través de nuestras redes sociales. ¿Ya anda despierto o todavía no se ha despertado? ¿Qué es lo que pasó con usted el día de hoy? 9:00 a.m. ya con 31 minutitos. Vamos a ver quién anda con nosotros ya el día de hoy. Saludo para mi compadre Daniel Rodríguez, que dice, Gallo, un saludo para Chemo, que anda cumpliendo años y dice, regálale un chupas. No, no, no. Hoy está cumpliendo años. Mañana sí, güey, pero hoy no. Hoy que los cumpla feliz. Saludito bien especial. No conocemos al Chemo, pero se ve que es buena onda el vato. Así que le mandamos un saludo. También me mandaron un mensaje ayer y dije que se lo iba a mandar hoy porque no lo vi a tiempo. Pero le mando un saludo para Pedro Boyoy y también para Camila. Dice, de parte de Camila, le mandamos un saludo. Gracias por la sintonía. Y ahí están los saluditos bien mandados, ¿eh? Muchas gracias. Saludo también para la Flaquis, que anda con todo siempre escuchando la radio que manda. Le mando un saludo a Beatriz, que dice, Gallito, mándale un saludo a toda esa gente potosina que se levanta temprano. Dice, nosotros sí nos levantamos temprano. Ya está, le mandamos un saludote muy especial para toda la gente de San Luis Potosí, sí señor. A ver quién más está reportando con nosotros por este ladito. A González CG, que dice, un saludo para mi chalán, el Daniel, que si no le echa ganas, Gallo, pues yo sí lo ando mandando a chupar, ¿eh? Así que muy pendiente, porque está complicado eso. No te dejes que te manden así, viejón, tranquilo. Échale ganas a la chamba, hombre. Saludo para mi compadre Edgar Catalán, que dice, saludos para el primo Shaggy. Y que chupa el tío Bonnie, dice, para todos los de Robbins. Hoy andan como que muy groseritos, ¿verdad? Dice por acá el muchacho Chicho, no sea chismoso, Gallito, ya andamos desde temprano. Tú quieres, dice, para andar leyendo comentarios y luego ni los lees, dice. Bueno, ya sabes, te saluda acá el muchacho Chicho, tu funda, dice. Chupen los dos. Saludos para el japonés también. Dice, ay, Samuel, lúdame al camarada Tiburón de Guerrero. Ay, sí, a mi macho, dice. Prieto Méndez dice, Rooster, ya te extrañaba. Saludos, mi Prieto Méndez, ya andamos por acá con todo. También para el Dani, desde Kerry, que anda activo con nosotros. Vámonos con vámonos con esta rolita de mis compadres de Fuerza Régida y Calle 24, La Noche Perfecta. Hoy no más. En inglés, ¿cómo se diría? The Perfect Night. Sí, ya estoy aprendiendo, güey. Saluditos, regresamos en cortina ya con el Morning Mix. Ah, no, venimos con el reporte de clima. 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La ley en ese...

Calle 24 y Fuerza Régida, 9:37 al momento tenemos 74 grados de temperatura. Le cuento que la máxima para el día de hoy alcanza los 88, mínima los 68. No hay posibilidad de lluvia tampoco para el día de mañana, cuando a la máxima alcance los 93, la mínima en 72. Y ya para el viernes hay un 55% de posibles lluvias, con 92 como máxima, 72 la mínima. Mis compadres de Recoditos, no le mueva que ya regresamos con el Morning Mix.

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12: ¡Vámonos, Romantic Styles! Y señor, es miércoles para que la guacha se ponga a bailar. Me dijo, tengo ganas de escuchar reggaetón, gallo. Yo, no me digas eso. Bueno, vámonos entonces en reggaetón de miércoles. ¡Suele!

0: Saludo para Aide Cura que dice: hello, amor mío. Saluditos para la raza potosina que radicamos en las bellas Carolinas. Saludos, corazón.
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2: ¡Hey! ¡Doble! Ella tiene la sustancia de la perseverancia. Tengo amor en abundancia.
0: Saludito para Adrianita Madrigal. Un besote. Nos vemos en el aniversario, hija.

0: Saludos para mi compadre Edgar Catalán y también para el tío Bonnie. Hoy no más. ¿A dónde nos llevan estas rolitas, eh? Vamos a la discoteca, Vladi. Un saludo para la bebecita que anda con todo y on fire, escuchando la radio que manda de parte del B25. Hoy no más. Dice que perreaba bonito, bebecita. Yo creo que ni reggaetón sabía bailar este.
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Saludito para Erika Torres, que anda activa con nosotros. También para el Yoshi, que dice, Gallo, dice como que no hay morra para bailar. Agarré a mi compa, dice, el que no se raja y sopas que se le cae el jabón. No manches. No lo pensaría de ti, Yoshi, pero pues sí. ¿Por qué no, verdad? Dice, chila las rolas, Gallo. Saluditos, buenos días. A mi compadre Gustavito.

Vamos a regresar a Puerto Rico cerrando este Morning Mix Romanticón con Eddie D, la secta. A ver si se acuerdan de esta. ¿Se las dedicaron alguna vez? La secta.

Saludito para mi compadre, el Francisco Torres, que dice saludos a los ruberos de Aberdeen Gallo, el Southern Pines y también de Pinehurst, allá de Sanford. Dice, por esas, no porque se ponen, se ponen on fire, dice. Saludo también para Anita Morales, que dice, buenos días, Gallo, feliz día, saluditos, y a ver si me puedes felicitar a Selene Martínez, que está de cumpleaños. Selene, happy birthday, chula. Vamos a perrear. Y yo me estoy despidiendo, pero regreso por ahí de la una de la tarde. Los voy a dejar con mi guacha, que viene en son de reggaetón el día de hoy. No le muevas, regresamos, somos la radio que manda. Somos

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Ley NC, buenos días, hermosuras de Dios. ¿Cómo estamos en este miércoles ya, 9 de septiembre? Miércoles de junta. Sí, hoy tenemos junta. De hecho, nos citaron a las 10:15 más temprano. Así que ahorita regresamos. Ay, de cuenta que nomás vine a decirles hola y adiós. Pero ahorita regresamos. Los dejamos con música de Cardenales. Ya lo sé.

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2: ¿Qué tal, cómo le va? Mi nombre es Juan Arango y estas son las noticias de la hora. Las 5 víctimas mortales del choque del avión de Amazon en Miami son trabajadores latinos. Mueren 4 miembros de una familia de la Florida al estrellarse su avión en las Bahamas. Los hermanos Menéndez obtienen una audiencia anticipada para la libertad condicional en California. Las autoridades identificaron este martes a las 5 víctimas mortales del accidente de un avión de carga de Amazon ocurrido el domingo en el Aeropuerto Internacional de Miami. Todos eran trabajadores latinos que se encontraban realizando labores de limpieza. Las víctimas fueron identificadas como Rolando Alemán León, Joel Rodríguez Naranjo, Julio C. Pineda, Carlos Acosta Fajardo y Javier Quis Reyes, con edades entre 47 y 75 años. El avión intentaba aterrizar cuando sobrepasó la pista e impactó contra una camioneta que transportaba trabajadores encargados de limpiar aeronaves. Posteriormente, atravesó una cerca del aeropuerto y terminó en una calle cercana donde también destruyó una camioneta SUV. Las autoridades informaron también que otras 3 personas permanecen hospitalizadas, 2 de ellas en estado crítico. El piloto de la aeronave sobrevivió al accidente y ya fue dado de alta. La sheriff del condado Miami-Dade, Rosie Cordero Stutz, confirmó los detalles durante una conferencia de prensa. Las autoridades continúan investigando qué provocó que el avión se saliera de la pista, mientras familiares y compañeros lamentan la muerte de los 5 trabajadores. La investigación deberá determinar además si existieron fallas mecánicas o algún otro factor que contribuyera al accidente. 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
2: Leo Messi alcanzó un principio de acuerdo para convertirse en el máximo accionista del Eldense, un club de la segunda división del fútbol español, según fuentes cercanas a la operación citadas por EFE. De concretarse, sería la primera vez que Messi se convierte en propietario de un club profesional en España. El acuerdo podría formalizarse en los próximos días, una vez concluya la auditoría y los trámites legales correspondientes. La operación también necesitará la autorización del Consejo Superior de Deportes de España. Soy Juan Arango y estas fueron las noticias de la hora.
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es la radio que manda, somos la Ley NC, ya las 12:06. Buenas tardes, ¿cómo están? Llegamos a la buena hora para nomás almorzar e irnos otra vez. ¡Qué barbaridad! Pero bueno, estamos en semana de aniversario y usted sabe, coordinando cosas, planificando cosas para que todo salga, pues la intención es que todo salga bien. A veces no sale todo bien, pero bueno, ahí estamos platicando para que salga lo mejor posible. Pero creo que ya, en esta semana, bueno, mañana queda una última junta. Nah, no es cierto. Es cierto, ya hoy es la última. Pero bueno, buen provecho para todos. Disfruten de sus sagrados alimentos y bueno, vamos a ver con cuáles canciones los vamos a complacer a ustedes. Le mandamos un saludo para el sonido Da Vinci. Buenas tardes y igualmente, Dios me lo bendiga de gran manera. Para Imelda, que nos está escuchando desde Greensboro. 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Las puertas abren a la 1:00 p.m. y el show inicia a la 1:30. 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Allá nos vemos, allá los esperamos y por supuesto las gracias a cada uno de ustedes por hacer esto posible, porque sin ustedes, pues nosotras acá no hacemos nada. Así que muchísimas gracias y allá queremos celebrarlo junto con ustedes este domingo a partir de la 1:00 p.m. Imelda me está pidiendo una cumbia, Dios mío. Ustedes nada que me dejan portarme bien, pero ahorita se la aventamos, no se preocupe. ¿Quiere una sonidera? Le vamos a poner una que me gusta a mí, a ver si le gusta a usted, ¿sí? Más que déjeme que encontrarlo. Espérenme. Vámonos, ahí vamos. Vámonos con Grupo Quien, No Me Vuelvo a Enamorar, sonando la radio que manda. Somos La Ley NC, buen

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desde la radio que manda, ya a las 12:20 minutos. Les recordamos que esta semana vamos a estar regalando boletos para que se vayan a disfrutar la monta de toros, que será en el Coliseo de Greensboro. Uy, perdón, no es el Coliseo, es el Complex. Complex de Greensboro. Inicia el 18 hasta el 20 de este mes. Y si gusta comprar los boletos, puede hacerlo visitando Ticketmaster.com. Para todas las personas que les gusta los rodeos y eso, para que se vayan a disfrutar del PBR del 18 al 20 de este mes en el Greensboro Complex. Y para comprar boletos en Ticketmaster.com. Le mandamos un saludo para todos los que están laborando, para Gude, Michelle, Don Fermín, Jessica, Isaac, que esta semana estamos de vacaciones. Vacaciones necesarias. Ah, yo le entiendo, no se preocupe. Dice, pero seguimos escuchándote, muchísimas gracias. Regresamos el viernes a seguir echándole ganas, como debe de ser. Saludo para todos los que nos están escuchando desde Burlington, a todos los que trabajan en la taquería de los Tres Hermanos. Un fuerte abrazo. Víctor Ángeles, ay, en cualquier ratito ahí le caemos para allá, primeramente Dios. Víctor Ángeles, buenas tardes. Para el muchacho de Acapulco, también buenas tardes. Para usted, acá nos están pidiendo una de Trini. Vámonos pues, ahí le mandamos un saludo para Oscar. Para Oscar Rentería. ¿Desde dónde nos están escuchando? Dígame. Vámonos pues con esta que se llama Dile, sonando en la radio que manda. Somos la ley en ese buen provecho.

Seguimos en la radio que manda ya a las 12:33 minutos. Al momento tenemos una temperatura de 84 grados. Hoy alcanzamos máxima de 88, día bastante tranquilo. Muy bonito. Mañana jueves sube la temperatura a 93. Y el viernes terminamos con lluvias y tormentas eléctricas. Y al momento una temperatura máxima será de 94 grados. El fin de semana lo que veo también lluvioso. Para el día sábado máxima de 88. Y el domingo máxima de 88 grados también. Gustavito Martínez, le mandamos saludos. Estamos bien, gracias a Dios. Estamos muy bien y espero que usted también esté muy bien. También le mandamos saludos para Saraí, que nos está pidiendo una de Montes de Durango. Una canción. Ahorita le buscamos una bonita, ¿ok? 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Vamos a ver qué le encontramos aquí a Saraí. Ya tiene rato que no escucho esta canción, así que vámonos de una vez. Hoy nomás. Lagrimillas tontas, sonando la radio que manda. Somos la ley en ese buen provecho.

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que manda. Ya a las 12:50 minutos nos vamos con música de Laberinto para complacer a todos los que están trabajando en Prolove. Para José, Serafín, Don Nacho, Francisco, Rufino y para Yacul. Que tengas una bendecida tarde. Muchísimas gracias, Higinio. Igualmente para todos los yarderos. Nos vamos con esto que se llama El Judío, sonando en la ley NC. Provecho.

0: Es la radio que manda, somos la ley NSI a las 12:53 minutos. Y está con nosotros nuestro buen Gallo Gallo. ¿Cómo estás, corazón? Buenas tardes.
1: Muy, pero muy buenas tardes, mi guacha. Mero de Tejupilco, ¿va? ¿No eres de Tejupilco?
0: No, es Tierra Caliente.
1: ¿Tejupilco,
0: no.
1: Clinton?
0: Tejupilco es Estado de México.
1: Ok.
0: Entonces, está Bachilango. Valle del Bravo. Está Sacazonapa también. Estado de México, región de Tierra Caliente.
1: Tú eres de Tejupilco, Clinton.
0: ¿Cómo estás, Gallo Gallú?
1: Muy bien, mi amor, ¿cómo te va?
0: Very good.
1: ¿Qué te dicen las personas a través de nuestras redes sociales?
0: Ay, quieren boletos para PBR.
1: ¿Para PBR?
0: Sí.
1: Maybe, a lo mejor, y me pongo bello. Digo, si Jacqueline me dejó algo para regalar, porque sabes que ahora se cree la muy y ya no. Nomás le deja a la guacha.
0: No,
1: porque pues la guacha, la jefecita, la regaña. A mí se me tienes que regalar. Y pues por eso.
0: Sí.
1: Guacha,
0: sí.
1: Estoy bien excited. Estoy bien excited. ¿Sabes por qué?
0: Why.
1: Porque voy a ver a la Muriel.
0: Le dijeron ahorita en junta al Gallo Gallú que va a tener una entrevista con ella.
1: De hecho.
0: Y anda que no sabe dónde meterse el gallo.
1: De hecho, me pidió. Quiero que me entrevistes.
0: Oh, eso es un dato muy importante, ¿no?
1: Papi chulo.
0: Pidió al gallo que quiere que lo entreviste.
1: Entonces.
0: Le haga la entrevista al gallo.
1: Ya está queriendo. Algo quiere y no son consejos. Ni modo.
0: Ay, gallo. Sigue soñando, mijo.
1: Hey, todo puede pasar en esta vida.
0: Tú sigues soñando.
1: ¿Por qué no?
0: Mira, hablando de.
1: ¿Hablando de quién?
0: Hablando de Muriel.
1: ¡Ay, chequetita! Que ya el aniversario número 23 de la radio que manda este domingo. No se pueden perder. Recuerde que vamos a tener no solamente a Muriel, va a estar con nosotros mis compadres de Adverso, Sarita, a Ángel.
0: A ver si Sara llega con su mamá y se echan un palomazo.
1: Un palomazo, ¿ah? Al principio yo.
0: Hay otra que soy feliz
1: como una lombriz. Soy sí, exactamente. Y bueno, también va a estar mis compadres de Alianza Norteña. Van a estar también mis compadres del mariachi
0: Garibaldi.
1: ¡Ay, ay, ay, ay, ay!
0: Bachata Heights, para todos los que les gusta bachatear.
1: Bachatea, tea, tea.
0: Guerreros de Ostutla.
1: Exacto.
0: Así que ya es este domingo, qué rápido pasó el tiempo.
1: Rapidito, guacha. Así que ponte las pilas porque hay que llegar temprano, hay que hacer muchas cosas. Y vamos a estar con todos ustedes allá en el aniversario Primero Dios este domingo.
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1: Exactamente. Le mandamos un saludo también para toda la banda bonita. 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
0: Ahí está.
1: Las puertas abren a la una de la tarde para que llegue tempranito, no se pierda ninguno de estos artistas, porque recuerde que el show empieza a la 1:30. Así que si usted no se quiere perder ningún artista, a la 1:30 arranca el evento y no queremos que usted vaya a faltar a ninguno.
0: Ya, yes. Así que allá nos vemos este domingo. Nuestro aniversario número 23. Mira cómo se te hacen los ojos.
1: Prieto, y es que los ojos lo dicen todo, guacha.
0: Somos la radio que manda.
1: La ley.

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Muy buenas tardes, 1:07, ya estamos de regreso para llevarle el segundo tiro esta tarde a todos y cada uno de ustedes. Muy pendiente porque hablando con la muchacha que se pone las pilas con los tickets, es miércoles y pues tuve que ser insistente como la guacha. Le dije, o te caes con los boletos o te caes con los boletos, Tengo boletos para que se vaya a PBR. Recuerde que esto será en el First Horizon Coliseum de la ciudad de Greensboro. Y tengo un parcito de boletos. Si usted se lo quiere llevar, bueno, pues muy pendiente. Recuerde que llegan del 18 al 20. Muy pendiente porque usted se podría llevar estos boletos de PBR. Muy, muy pendiente de la que manda. Además, venimos con saluditos de las personas que ya están reportando con nosotros a través de nuestras redes sociales. No lo mueva porque también venimos con lo negro y lo blanco en esta hora. Mis compadres de Qué Personajes y Ángeles Azules en la Ley.

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1: Ya estamos de regreso. Sí, señor, nos vamos hasta la ciudad de High Point con Lo Blanco y Lo Negro. Hay que ver lo que están haciendo nuestros adolescentes. ¿Por qué? Porque le cuento que dos adolescentes, escuche esto, de apenas 14 años, enfrentan 126 cargos cada uno de ellos por su presunta participación en una ola de robos y delitos relacionados con vehículos. La policía de High Point informó que los jóvenes originarios de Greensboro y Lexington fueron vinculados con más de 50 casos registrados principalmente en complejos de apartamentos del norte de la ciudad. Entre los cargos se encuentran conspiración para cometer delitos graves, entrar ilegalmente a vehículos, robo de automóviles y posesión de vehículos robados. Las autoridades señalaron que durante agosto aumentaron este tipo de delitos y que en algunos casos las víctimas habían dejado sus vehículos sin seguro e incluso con las llaves dentro del vehículo. Debido a que los sospechosos tienen solamente 14 años, sus casos serán manejados a través del Sistema de Justicia Juvenil de Carolina del Norte y la policía recomienda siempre los vehículos cerrados, retirar los objetos de valor y nunca dejar las llaves en el interior.

Continuamos a través de la mejor estación, 1:22 PM. Ahora nos vamos hasta Raleigh, Carolina del Norte. Hace unos días fue, pues, Meta, la aplicación de Meta entre Facebook y otras redes sociales, quien pagaron cuentas. Esta vez le toca a TikTok, que pidió a la Corte Suprema Estatal que detenga una demanda que acusa a la plataforma de utilizar características adictivas para mantener a los niños y adolescentes conectados durante más tiempo. Abogados de TikTok argumentan que los tribunales de Carolina del Norte no deberían tomar decisiones que puedan afectar a millones de usuarios fuera del estado y sostienen que el caso debería llevarse a otra jurisdicción. Carolina del Norte, junto con otros estados, acusa a TikTok y a su empresa matriz, ByteDance, de conocer los posibles riesgos de su plataforma para los menores y no realizar suficientes cambios para protegerlos. Por ejemplo, el estado cuenta además también con grabaciones internas en las que empleados de TikTok expresaron su preocupación por la manera en que el diseño y el algoritmo de la aplicación puede fomentar contenido poco saludable y aumentar tiempo que los usuarios pasan conectados. Bueno, pues ahora TikTok sostiene que permitir el juicio continúe en Carolina del Norte podría sentar un precedente peligroso para otras empresas que operan por internet, pero eso no se fijan. Bien que lo platican, pero no se fijan antes de soltarlo, ¿verdad? Entonces, no.

le busques tres pies al gato. Bueno, pues ahora será la Corte Suprema de Carolina del Norte la que determine si el caso puede continuar en los tribunales estatales o mandarlo a otra jurisdicción. Vamos a ver qué es lo que pasa, porque también es una plataforma donde los niños y los chamacos están bien metiditos todo el tiempo, que también es responsabilidad de nosotros los padres saber hasta qué hora le decimos al chamaco ya, para. Porque también hay que no quitarnos la responsabilidad, ¿verdad? Bueno, ¿usted qué piensa? Déjamelo saber porque vengo con saluditos. 1:25. Ya regresamos también con algo de mis compadres de Frontera. Y es que hay que tirar party a través de la mejor estación y la radio que manda. Somos La Ley en Escena.

De vuelta con ustedes, 1:30 p.m. y continuamos a través de la mejor estación. Sí, señor. Sí, señor. Vámonos rapidito porque tenemos saludos a través de nuestras redes sociales y hay que mandarlos porque después se enojan, ¿eh? Andan bien enojados porque uno no les manda sus saluditos. Ahí les van. Así que le mandamos un saludo a mi compadre, Leandro Cibada. Le mandamos un saludito, viejón. Dice, buenas tardes, gallo. Ándele, estamos en eso, viejo, ¿eh? Nos está preguntando sobre una feria de trabajo. Estamos en eso. Estamos pensando en eso. Dice por acá Antonio, gallo, a ti no te dan regalos porque tú nomás necesitas eso para los... Tú no necesitas esos para los ratings. ¡Ay, güey! ¡Ay, nomás! Este vato anda con todo. ¡Ey, Jesús! Saludito bien especial también para el Cocho de Acapulco que dice, gallo, ¿cómo está? Como que se está poniendo muy fresa la guacha. Dice, ya no quiere leer los mensajes de la banda, solo los de sus amigos de la maquinaria pesada. ¡Oh! Saluditos desde Kerry, andamos al 101.1, dice mi compa el Dani. También para el Cruz, mi compadre Cruzito, dice, Rooster, arriba el América, el sábado les ganamos a los arrimados. Evita Cruz, ¿cómo estás, corazón de melón? Saludos y bendiciones. Dice, saludos a la tía. Dice que lo quiere. Qué bueno, yo también quiero a mi tía chula, preciosa y hermosa. Si queremos a la sobrina, tenemos que querer a la tía también, ¿no? ¡Vámonos con algo de Espinoza Paz y La Fiera! Y regresamos con el reporte de clima. ¡Súbele que somos la ley!

Vámonos con el reporte de clima. 1:36 que nos dice el tiempo, gallo. Que está rico el día. 86 grados tenemos al momento. La máxima para el día de hoy solamente los 88 alcanzando. 68 la mínima. Ay, va a estar fresquecito en la noche. El jueves, ¿qué nos dice el jueves, gallo? 93 como máxima, 73 la mínima. El viernes hay un 55% de posibles lluvias con 94 como máxima, 72 en la mínima. El sábado tenemos un 88 como máxima, 71 en la mínima y un 58% de posibles lluvias. Así que, bueno, ahí está el reporte para los próximos días también. 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Vámonos con mi compa Edén Muñoz. Sí, señor. Y Cristian Castro. Que llegan con la osadía. Ya regresamos en cortinas porque tenemos boletitos para que se vaya a PBR. Sí, señor. Recuerde que llegan las montas perronas al First Horizon Coliseum del 18 al 20 de septiembre y no le mueva.

Una de la tarde ya con 40 minutitos y continuamos a través de la mejor estación. Sí, sí, sí, señor. Una con 40 minutitos. Tenemos boletos para que se vayan a PBR, al First Horizon Coliseum, Las Montas de Toro. Recuerde que llegan del 18 al 20 de septiembre y los boletos los tenemos aquí a través de la radio que manda por si se los quiere llevar. Le voy a estar regalando un par. ¿Se lo quiere llevar? Bueno, pues muy, muy pendiente de las pistas que vamos a estar dando el día de hoy para que me adivinen la estrella, ¿eh? Muy pendiente y ahí nos vamos con la primera. Así que abra muy bien las orejas. Le cuento que es un músico, compositor y productor discográfico. En algún momento de su carrera le pegó a la actuación. Emprendió una carrera en solitario y lanzó su álbum debut en solitario después de haber estado en una banda. Lanzó su álbum debut en solitario en 1996. Le cuento que en el 2013 participó como entrenador vocal en La Voz México. ¿De quién estamos hablando? 919-860-0969. Repito, 919-860-0969. Si se quiere llevar estos boletitos para que se vaya a PBR con alguien más, porque es un par de boletitos que traigo. Le vuelvo y le repito las pistas. Es un músico, compositor y productor discográfico. Y en algún momento de su carrera le pegó a la actuación. Emprendió una carrera en solitario después de haber estado en una banda. Y su disco debut en solitario llegó en 1996. En el 2013 participó como entrenador en el entrenador vocal en La Voz México. ¿De quién estamos hablando? Me voy levantando cinco llamaditas al 919-860-0969 y nos vamos con algo de mis compadres de Adverso que llegan al aniversario número 23 de La Que Manda este domingo 13. No le mueva, me voy levantando el teléfono, somos La Que Manda.

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0: La Ley, muy buenas tardes.
1: Sí, buenas tardes, Gallito.
2: ¿Cómo andamos, viejo? ¿Quién nos llama?
1: Abel.
2: Abel, pues Abel, dime, ¿quién es la estrella de esta tarde?
1: Enrique Iglesias.
2: Enrique Iglesias, compadrito, y eso es incorrecto. Gracias por comunicarse con nosotros. Vámonos con otra. La Ley, muy buenas tardes.
1: Buenas tardes.
2: A ver, ¿quién me llama?
1: Oh, es para lo del, lo que estaba diciendo del coach de La Voz México.
2: A ver, viejón, ¿pero cómo te llamas tú?
1: Daniel.
2: Daniel, ¿de dónde te reportas?
1: Oh, de Greensboro.
2: Es todo. Ahora sí, dime quién crees que es la estrella, Daniel.
1: No fue Marco Antonio Solís.
2: Marco Antonio Solís, el Bukis.
1: Ajá, sí, no fue el Bukis, sí fue o no.
2: Viejón, ¿qué crees?
1: No sé.
2: ¿Qué es, crees?
1: Sí, sí, ¿verdad?
2: ¿Cuántas veces has llamado y te he dicho qué crees? ¡Compadrito, eso es correcto!
1: Ok, gracias,
2: bro. Felicidades, te acabas de llevar los boletos para que te vayas al PBR. Recuerden que llegan al First Horizon Coliseum del 18 al 20 de septiembre. Los boletos ya son tuyos. Para quien no los tiene, los puede encontrar en Ticketmaster.com. Viejón, ¿cómo supiste que era Marco Antonio Solís?
1: Pues me gusta sus composiciones y todo, y pues más o menos.
2: Había ¿Y te más gusta más. Entrar al Google también a chismear y le preguntaste? No sea chismoso.
1: No, pues pregúntame de composiciones del Buki, también me gusta.
2: Arre, me gusta. ¿Cuál es la que más te gusta? De todas y cada una, tiene muchísimas.
1: Si no te hubiera sido, también la de Si te hago tanto mal, ¿cómo se llama?
2: Si te hago tanto mal, ¿por qué no agarras tu ropa? Y ya dejas de chiflarme mucho más. Algo así, sí, pero, algo así. ¡Viejón! Los boletos ya son tuyos, ¿a quién te vas a llevar?
1: Oh, pues a mi novia, a ver, ahí vamos a...
2: Ándale, ¿cómo se llama ella? Mándale un saludo.
1: Un saludo ahí para Yoselin, muchos.
2: ¡Ay, chico! Quita, ¿de dónde es Yoselin?
1: De Oaxaca.
2: ¡Es todo, papaya de Celaya! Te van a llevar a Puerto Escondido, güey.
1: Ay, mero.
2: No me vayas a colar, viejón. Voy a tomar tus datos. Dile a todo mundo cuál es la mejor estación y la radio que escuchan.
1: La Ley en ese...

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Ya estamos de regreso, 2:04 PM, y continuamos a través de la mejor estación. Vámonos con saludos allá para mi compadre, el Nayarit Cora, que dice: Gallo, muy buenas tardes, mucho tiempo sin saludarte, buen día y bendiciones. Ponme, porfa, dice, ponme una rolita. Ah, quiere algo de salsa clave, claro que sí. Aguántame las carnitas, de una vez vamos a complacerte, viejón. Salsa clave, ¿dónde está? ¿Dónde está? A ver... Bueno, me dijo de la del viejo del sombrerón, ¿verdad? También te la buscamos. Oh, es que no andábamos acá en donde teníamos que estar, viejo. Ahorita la buscamos y te la encontramos en corto. Bueno, le mandamos un saludito bien especial para él y dice: salúdame a toda mi raza de Ixtlán, del río Nayarit. Y con esa, pues dale con todo en el cumbión. Ya no arrancamos con esa, viejo, pero sí te la podemos poner ahorita. Ahí viene, y en corto te la vamos a poner para que no se me agüite mi compa, el Nayarit Cora. También saludos para Feliciano Martínez, que dice: Gallo, era Marco Antonio Solís. Sí, güey, pero era a través del teléfono. Saluditos, saludos también para Aide, que dice: muy buenas tardes. Ándale, pues, ahorita se lo pasamos. Le mandamos un saludo también para Janet Delgado, que dice: Hola, Gallo, quiero algo de Rigo Tobar. Ahorita venimos con algo de Rigo Tobar también, corazón. Mientras tanto, vámonos con algo de salsa clave. Es el sombrero azul a través de la mejor estación y la radio que manda. Somos la Ley en ese suale.

Ya estamos de vuelta con todos ustedes. Sí, señor, vamos a seguir leyendo saluditos que están llegando a través de nuestras redes sociales. Me decía Janet que quería algo de Rigo Tobar y ahorita lo vamos a estar buscando para podérselo poner. Así que aguánteme las carnitas, corazón, mientras mandamos más saluditos allá para Magali, que dice, ¿qué onda, gallito? A ver si me puedes mandar un saludo para mi hermano Diego Arias, de parte de su hermana consentida. También para el Chivo, el Malaco, del 16, de parte del Diego Arias, de la 20. Y si me puedes poner una canción, aguántame las carnitas, corazón, ahorita te la traigo. Saludo para mi compadre el Sharky, que también se está reportando con nosotros. Luz y Sonido Star, dice, me pueden complacer con una rolita. A ver si la traigo, viejo, y ahorita te la pongo, ¿ya está? A mi compadre Gualberto Martínez, dice, ¡gallo! Lo de la pregunta de hoy sería Gloria TV. No, era el Buki, viejo, ya está, se fue hace rato el regalo, así que te la perdiste. ¡Vámonos con algo de mi compadre el Rigo Tobar! Y es que yo quiero saber cómo será la mujer... ¡Hoy no más! Y sí, estamos hablando de nada más y nada menos que Muriel. Quisiera saber cómo será la mujer. Bueno, la vamos a conocer el domingo. No le muevas, somos la que manda.

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1: Bueno, y esta es la Tropicolombia.

Complaciendo a toda la raza esta bonita tarde en el Cumbión, 12 de la tarde ya con 25 minutitos. Y le cuento rapidito que se llega nuestro aniversario de la ley, así que no se le olvide que es este dominguito ya. 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Saludo para todas las abusadoras que van a llegar y van a gritar diciendo, ¡ay, yo papacito! No las voy a voltear a ver, así que no me griten. No, es cierto. Show, show. Ya yo sé que soy un papazote. Así que ustedes abusen, no importa. Sean como Laura León, abusadoras. Ya regresamos, no le muevas, somos la radio que manda, la ley NC, súbale.

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Oye, para todas las mujeres que no tienen marido, le mandamos un saludo a toda la gente que le gusta esta rolita de rica y apretadita de los Cumbia All Stars. También le mandamos un saludo a toda la gente que se sigue reportando con nosotros a través de nuestras redes sociales. Le mandamos saludos a mi compadre, el David Valente, que dice, buenas tardes, Gallo. Saludos para el patrón y el Pichurris. Dice, mándale saluditos. Ya está, el saludote bien especial. También para Tony Macías, que dice, ¿qué onda, Gallito? Saludos, a ver si te puedes poner algo, una cumbia sonidera. Ah, ¿quiere la chomba? Claro que por supuesto que desde luego que yes. A ver, la chomba, ahorita le venimos con esa. En corto, papá, acá es de una vez. Dice por acá mi compadre el Prieto Méndez, saludos, Gallo, para la gente de la Heavy Duty. Hoy no vas. Ese Prieto Méndez es con todo. También saludo para, a ver, dice Gallito, eres un facilote, ya te veré el domingo. Ay, de coqueto, dice. Te van a pegar. No, no me pegan, mi amor. Todas saben que mi corazón es un condominio y pueden llegar a vivir a él. Así que no es fácil, es no ser complicado. Dice por acá mi compadre el Solís Castro, Gallito, ponte una cumbia bien perrona. Un saludo para Chávez, órale pues, le mandamos un saludo también para el Fede, dice, mi hermano, ponte una chida, ahí se viene viejón, vámonos con una rolita para que todo mundo baile. Tiempo de irnos al ritmo de cumbia sonidera, es la chomba a través de la radio que manda, la ley NC.

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1: Ya estamos de regreso, sí señor, 2:46 y nos vamos a ir mandando varios saluditos que nos están llegando. Saludo para mi compadre el Greg, que dice: Gallo, ponte algo de los Yairas, viejo. Tiene rato que no ponemos algo de los Yairas, ¿verdad? Yairas, a ver. ¿Dónde andan los Yairas? A ver. Ahorita se lo buscamos y se lo ponemos. ¿No me quieren salir los Yairas, viejo? Ahí vienen. Vámonos con esta rolita de Corazón Adolorido de los Yairas. Le mandamos un saludo al Greg. También saludos para mi compa. A ver, el Balú, que dice: Camarada Gallo, aquí reportándome, el oso más maloso, el Balú. A la gente de Atizapán, Zaragoza, donde se baila y se goza, dice por acá Susana López: Saludos, Gallo, y eso que estás tan complaciente con todos, qué suerte que tienen, porque desde que yo he solicitado una canción, nomás no. No seas chismosa, Susana. Andas dejando, quedando mal acá con el barrio. Dice por acá, Gallo, sí que tenemos algo en común tú y yo, porque mi corazón también es un condominio. Dice, nomás porque no se entere el papá de mis hijos, o sea, mi compañero de cuartos, el que me paga los biles, porque si no, hay problemas. Pues estamos iguanas, mija. Vámonos con los Yairas y regresamos. Para despedirnos, no le muevas, somos la mejor estación y la radio que manda, la del aniversario número 23. Sí, señor, este 13 de septiembre, dominguito, lo esperamos, ¿eh? No vaya a faltar, la estoy invitando, damita, lo estoy invitando, caballero, llévese a toda la familia porque va a ser un evento familiar donde nos la vamos a pasar muy bonito. Súbale, que somos la radio que manda, la leyenda.

Es la radio que manda, 2:00 p.m. ya con 55 minutitos. Los últimos saluditos y nos tenemos que despedir, mi gente. ¿Quién se está reportando con nosotros? Dice mi compadre Víctor Hernández. ¿Qué onda, gallo? ¿Cómo estamos? Andamos bien, viejón. Saludito bien especial para usted, allá para toda la gente que anda con todo. Isabelita Mendoza dice, buenas tardes, gallito, aquí escuchándote, esperando el cumbión. Ya estamos con todo, mi amor. Saludo para el Pircocho, que dice, saludos, gallo, para Leo Rebollar y para el Esclavito, allá para Santana Cornejo, dice, póngales una cumbia, gallo. Ahorita le ponemos una, porque ya nos estamos despidiendo. Muchísimas gracias a toda la banda que se está reportando con nosotros a través de nuestras redes sociales. También para el José López, que siempre anda con todo en el cumbión. Allá para mi compadre, el José Gracia, que también se está reportando con nosotros. A toda la gente de Henderson. Allá para Carolina, que también se reporta. Y le mandamos un saludo a mi compadre, el Rieboles. También para el Lalito Rodríguez, que siempre anda en sintonía. Mi gente, yo me estoy pasando a retirar. Muchísimas gracias por haberme acompañado esta rica tarde en este rico cumbión de miércoles, ombliguito de semana. Ya estamos a 9 de septiembre y el aniversario es el domingo, ¿eh? Así que se lo estoy dejando saber con tiempo para que después no me salgan. ¡Ay, es que no me avisó el gallo! Sí les avisé, nomás que se hicieron los que no escucharon, pero allá los voy a estar esperando. No me vayan a fallar, porque recuerde que nos la vamos a pasar bien chido con todos y cada uno de ustedes. Ya se viene Yuli Garza para llevar programación hasta en punto de las 6:30 de la tarde, así que no le muevan. Nos vamos a despedir con algo de mis compadres de Secreto. Se llama Zúmbale María. Saludito para Panchita, con estas rolitas que les gustan, norteñitas. Hoy nomás, Panchita. Mueve esas caderas, mija. Súbale. Hey, hey, que pasen una excelente tarde. Súbale, que somos la que manda.

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desde Mana. Mi nombre es Julie Garza. Un saludo a acompañarle y estar con ustedes desde ya y hasta las 7 de la tarde noche. Nos vamos a ir con más música. Vamos a venir con la pregunta del día. Más adelante tenemos el Top 6 de mujeres, pero llega Toño Lizárraga aquí en La Ley NC.

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no sé qué pregunta les voy a hacer, ¿verdad? Pero bueno. Tengo 6 minutos para ponerme pilas. Oiga, vamos con música de los chicos de Guerreros de Ostutla, Guerreros Musical de Ostutla, que van a estar con nosotros en el aniversario, que ya estamos listos y preparados para celebrar el domingo. Yep, ya. Todo mundo, que si esto, que si aquello, que si qué me voy a poner, que si la playera, que si los shorts, que si todo. Y los artistas, no, pues ya listos. Que va a haber algunas entrevistas con ellos en estos próximos días. 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

Exa INC, 3 de la tarde con 26. Nos vamos con la pregunta del día de hoy. Si tu ex fuera una comida, ¿qué comida sería? Ay, ay, ay. Es que me encontré por ahí un chiste y dijeron que... Bueno, al ratito les digo, si tu ex... Ajá, tu exnovio, tu exesposo, tu exesposa, tu... No me digan quién, a quién se refieren, nomás díganme qué sería a la comida a la que se referirían ustedes, como, no sé, mi ex, si mi ex fuera comida sería frijoles, porque puro, ¿verdad? Ok, algo por el estilo, no sean groseros, atrevidos, pero no groseros, por favor. Si tu ex fuera una comida, ¿qué comida sería? O de plano algo que a ti no te caiga nada bien, no sé. Que no te caiga nada bien, entonces por eso como que... ¿no? Si tu ex fuera una comida, ¿qué comida sería? Y obviamente estamos hablando de los exes con los que no hubo un buen final. No, pues porque algunos... Y no al ex de la primaria, no, tampoco.

fuese una comida, ¿a qué comida lo o la compararías? ¿Eh? Si tu ex fuese una comida, ¿a qué alimento lo compararías? A lo mejor porque no te gusta ese alimento, no te cae bien, no sé. Mientras siguen ustedes mandando sus respuestas, vamos a la información del clima. Tenemos 89 grados parejito, tanto el Triángulo, el Triad y hacia el este en Kingston también. La mínima esta noche será de 68, mañana todavía un poco más cálido que el día de hoy, donde tendremos temperatura en los 93 grados. Y la lluvia en el pronóstico está para el viernes. 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Dice José, al menudo. Delmi dice, sería como un plato de mariscos porque soy alérgica y no cae nada bien. Moisés dijo que a un marrano. Ah, caray. Bueno. Dice, esperando, esperanzado, dice, vamos a estar ahí en el cumpleaños de la ley, si lo permite el divino creador. Claro que sí, pero meramente Dios, ahí estaremos. Dice por acá, al nopal por baboso. Carlita, también ya había pensado yo en ese, te voy a ser sincera, sí, ya había pensado en esa opción. Si tu ex fuese un plato de comida, ¿a qué comida lo compararías? Ay. A los lácteos porque me hacen daño. Bueno, a ver, ¿dónde está acá? Ok, dice al... a la cerveza porque nada más marea. Bueno, bueno, es una bebida la cerveza, pero vamos a tomarlo como tal. ¿Sí, tú? Si tu ex fuese una comida, ¿a qué lo compararías? Dicen por acá, alguien, es que todo salió de una conversación que tuvimos unas compañeras. Dice acá, a un café latte, me acompañó un tiempo, pero ya no me gusta ese estilo. Un sándwich, nomás así, sencillito, práctico, no había nada especial de la persona. Ok. Dice, un mango con chile. Oigan, no, los mangos con chile, qué ricos. Dice, dulce y sabroso, pero ya no pica. ¿Cómo son? ¿Cómo son? Dice, un elote preparado. Tenía muchos condimentos, pero al final no era nada. Ay, qué intensa, chiquilla. Dice, no digas mi nombre. A los frijoles, porque estaba muy sabrosa, pero bueno, ya sabía lo que ibas a decir tú. Saludos, mi querida Maris. Maris, tú debes de tener una buena respuesta a esta pregunta, ¿eh? Si tu ex fuese una comida, ¿a qué comida lo comparas o la comparas? Si tu ex fuese una comida, ¿qué comida sería? Me escribieron este en inglés. Josie dice, a los voy a traducir más o menos porque lo puso en inglés. Ah, dice Maris que no tiene ex, ok. Bueno, perdón. Dice, a los camarones porque dicen que son los que comen la basura del mar, ¿verdad? Sí, dicen que los shrimps son como el basurero del mar, entonces así. Uy, dice, la comida de la India callejera. Ah, caray. Dice, saludos para el pirata de la Cardinal y su novio, el Barbas. Y a los ex, ¿cómo les dirían? A ver, acá me había llegado otro. ¿Dónde está? Muy interesante. Dice, mi ex pareciera un sushi. Era bonita por fuera, pero súper complicada. ¿Porque el sushi es complicado de hacer o qué? O porque lleva varias cosas de repente. Julie, la del baboso le queda a mi ex. Se llama Juan. Uy, chiquilla, ¿cuántos Juans no hay en el mundo? Bueno.

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1: Vámonos rapidito a la información del tráfico en esta hora. Vamos a ver qué nos dicen, empezando en el área de el Triángulo. Mi gente de Raleigh-Durham, tenemos accidente reportado en Raleigh. Esto en el 440 Este, muy cerca de el 40 Este, en ese intersección. Así que precaución. También al este del condado de Wake, en la 87 Norte, muy cerca de la salida a la Smithfield Road, otro accidente. Así entonces el área del Triángulo, mientras el Triad no reporta accidentes. 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

es la radio que manda la ley en ese. Nos vamos con otros mensajitos que llegaron sobre la comida. Si tu ex fuese una comida, ¿qué comida sería? Dice Stephanie, si mi ex fuese una comida, sería como el sushi. O sea, sería algo que no volvería a probar porque probé el sushi y no me gustó. Ok, como el limón, porque sería amargado. Dice por acá, saludos a Mari, saluditos. Dice, no entro en esa categoría. Eso dices tú, hay que preguntarle a tu ex, ¿no? Dice por acá, Leo, como el chocolate oscuro, más caro y con un sabor horrible. ¡Ay! Bueno, ok. Y si es de... Bueno, no, el chocolate de Dubai no es oscuro, o sí. No, ¿verdad? Pero tampoco sabe... Bueno, está carísimo. No sé si sepa muy rico, pero bueno. Dice, mi ex fuese como una tripa de menudo porque está lleno de gloria. ¡Qué cosas! Dice, al puerco porque le gusta, ya sabes qué, dice mi querida Margarita. Siento que te están desahogando mucho, a través de esta pregunta. Dice por acá, a ver, otro más que me llegó. Una maruchan, muy fácil de cocinar. Ay. Dice Fidel, un caldo de pollo, pero sin el pollo. Bueno, también hay que preguntarle a la otra parte, ¿no? A ver qué piensan, porque pues, ¿verdad?

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la que manda la ley en ese. Andamos a ready porque en esta hora tenemos a regalito. Me voy a ir con Adivina la canción a las 4:25 y vamos a tener la oportunidad que se lleve la película familiar de The Sheep Detective. Así que algo para que puedan ver en familia. Suena así como que muy macabra. Las ovejas tienen que ver quién mató al pastorcillo de ellas, de las ovejas. Suena así, pero no, es muy familiar, es muy familiar. Así que pendientes, los cuates aquí en la que manda la ley en ese.

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1: Ok, vámonos rapidito a la información en el área de el Triad. No se reportan accidentes, todo se ve bien, pero en el Triángulo tenemos accidente en Raleigh, en el 440 Este, muy cerca de donde se hace el intercambio al 40 Este, y también accidente en el área del Condado de Wake, en la 87 Norte y el 540. 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
1: Nos vamos a ir rapidito, adivina la canción. Recuerde que usted va a tener que marcar el 919-860-0969 para poder participar. El día de hoy se podría llevar la película The Sheep Detective, ¿ok? Para que, bueno, pues puedan disfrutar en casa, en familia, ¿ok? Le voy a dar unas palabras, vaya por lápiz y papel mientras mando estos saluditos. Buenas tardes, abrazo, nos vemos el domingo, ya estoy lista, dice Janetita. Saludos, mi querida Janet. Buenas tardes, puedes poner una canción. Alice, venimos con las canciones para la barra libre, ¿ok? ¿Sale? Feliz tarde, dice mi querida Carlita. Saludos, gracias. Y nos vamos entonces con las palabras que forman parte de una canción. Usted me tiene que decir qué canción es y quién la canta para llevarse la película The Sheep Detective el día de hoy. Yes, en inglés. ¿Ok? Las palabras son las siguientes. Cuando canto tú, ¿por qué vos sin ahora? Súper fácil. Súper fácil. Ahí le van las palabras. ¿Cuándo canto tú, por qué vos sin ahora? Ay, tuve que estornudar. sin ahora. Siete palabras. ¿Cuándo canto tú, por qué vos sin ahora? 919-860-0969. Primer persona que me conteste correctamente qué canción es y quién la canta se va a llevar su película The Sheep Detective en esta tardecita. 919-860-0969. Es Cornelio Vega, aquí en La Ley NC.

que es adivina la canción. Me dijeron por acá, estaba fallando un poquito acá la computadora para grabar las llamadas, pero que si era Gloria Estefan, oye mi canto. No, no es para adivina la canción, no. Y después me hablaron que si somos Pulse. Y yo, no, Pulse está allí al cruzar el pasillo, pero aquí no es Pulse FM, no. Son nuestros compañeros, pero... pero ellos speak English y nosotros Spanish. Ok, ahí les van las palabras para el adivina la canción y te lleves la película de Sheep Detective, ¿ok? Y las palabras son cuando, canto, tú, por qué, voz, sin, ahora. ¿Ok? Cuando, canto, tú, por qué, voz, sin, ahora. Le voy a decir que es una agrupación. Me dijeron que sí, Gloria Estefan. No, no es Gloria Estefan, ¿eh? De hecho, ninguna de las palabras es parte del título. No, ninguna de las palabras es parte del título de la canción. 919-860-0969.

0: Nalei, buenas tardes.
1: Buenas tardes.
0: Buenas tardes, dígame.
1: ¿No será este Grupo Firme?
0: No, no es, Roberto.
1: Oh, gracias, gracias. Gracias.
0: Recuerda que me tiene que decir nombre de artista y nombre de canción, ¿eh? No, no es Grupo Firme, pero bueno, por lo menos me dijeron una agrupación. Las palabras son cuando, canto, tú, por qué, vos, sin, ahora. Siete las palabras, es este muy... Es viejita la canción, sí, sí, es viejita, ¿ok? ¿Cuándo canto tú, por qué, vos, sin, ahora? 919-860-0969 para que me diga qué canción es y quién la canta y se lleve el regalo el día de hoy, que es la película The Sheep Detective. ¿Sale, vale? Así mismo. Somos la radio que manda, la ley en ese...

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1: Ok, vámonos rapidito a la información de el tráfico. Nada de accidentes reportados ya en el triángulo. En Winston-Salem nos dicen que hay un poco de tráfico en Salem Parkway, muy cerca de la Peters Creek Parkway, así que precaución si anda en esa área de Winston. 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

es la radio que manda, la ley NC 4:54, y nomás no se llevaron lo que teníamos en Adivina la Canción el día de hoy. Se queda para la próxima, y la canción era súper fácil, mis chicos y chicas, ¿eh? Era la cumbia triste de Bronco. Ajá. No, hoy sí andaban bien despistados. 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Aquel hasta ya anda pensando en otras cosas. Ay, no, mi Will, no te digo. La ley NC, buenas tardes.

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1: Hola, ¿qué tal? Soy Florentino Mesa con Minuto 60. México y Estados Unidos ejecutan operativo contra drones del crimen organizado tras recientes derribos con tecnología láser en la frontera. Primarias de New Hampshire definen una contienda clave por el Senado con un inesperado impulso progresista frente al favorito Chris Pappas. Cuba descarta negociaciones activas con Estados Unidos a corto plazo, pero confirma que mantendrá abiertos los canales de contacto diplomático. La Secretaría de Defensa de México confirmó la marcha del operativo binacional denominado Águila Alta en la frontera occidental entre Tijuana y San Diego tras el reciente derribo de tres drones atribuidos al crimen organizado en la región. La estrategia militar se mantendrá activa hasta el 21 de septiembre y contempla el despliegue coordinado de sistemas antidrones fijos y móviles para contrarrestar las actividades de vigilancia y monitoreo aéreo desplegadas por los cárteles de narcotráfico en las rutas del tráfico de personas y drogas. El jefe del ejército mexicano, general Ricardo Trevilla, evitó profundizar en los detalles operativos durante su comparecencia, pero reconoció de forma explícita la ejecución de maniobras conjuntas con el Departamento de Defensa de Estados Unidos para neutralizar esta amenaza tecnológica creciente. Las acciones operativas en el sector de California siguen a las interceptaciones previas realizadas en El Paso y Ciudad Juárez, consolidadas tras la orden de Washington para desplegar armas de energía dirigida en la vigilancia fronteriza.
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4: 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Iván aquí con el reporte del tráfico. Se reporta falta de estacionamiento por la fiesta de 15 de Cami.
5: Noticias de último minuto, afirma que hay espacios al frente de la casa de Iván.
4: Noticia de último minuto. Iván está cobrando por el estacionamiento.
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1: Seguimos en Minuto 60. Las primarias de hoy en New Hampshire avanzan en una disputada jornada para definir a los candidatos al legislativo a dos meses de los comicios generales. Un vertiginoso ascenso del sector progresista amenaza las aspiraciones del congresista demócrata Chris Pappas en la búsqueda de la nominación oficial. La jornada electoral determinará la representación de ambos partidos para el equilibrio de poder en el Congreso.
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1: Ok, vámonos rapidito a la información del tráfico en el área de El Triad. No me reportan accidentes, todo tranquis ahí. Para el Triángulo también la situación sin reportes de accidentes o mayores complicaciones. Así que usted con mucho cuidadito por donde quiera que vaya. 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

es la radio que manda la ley en el C, 5 de la tarde con 20 minutitos. Vámonos con la barra libre, dice Póntela, se manda sola porque nos mandamos solas y nos vamos a ir al aniversario. Claro que Yes en inglés, ahí estaremos primeramente Dios el domingo. Va a estar el clima como en los, ¿qué? ¿90? ¿80 y tantos? ¿90? Va a estar agradable. Y recuerde, es gratis la entrada, Va a haber música, ya el mariachi está preparando que si el son de la negra, que si no sé, el mariachi loco. Todo para bailar y ponerle ambiente. Y bueno, pues ya que es el día 13, se acerca pues todas las fiestas patrias de Centroamérica, México y algunos otros países. Así que la invitación para que usted se lleve su bandera de su país, o se quiere llevar el sombrero de charro, o se quiere poner la playera del equipo de su selección, lo que usted quiera llevar de atuendo, así, de acuerdo a fiestas patrias, pues se vale. Yo creo que yo me voy a buscar un rebozo. Es que tengo que llevar el uniforme de la ley, ¿verdad? Pero entonces me puedo llevar el rebozo. Así que la invitación para que lleve su atuendo o algo conmemorativo de las fiestas patrias de cada uno de los países que están celebrando. Y el mes de la hispanidad, que también está a punto de iniciar en Estados Unidos. Y hablando de que nos mandamos hola, saluditos para mi querida Janet, que digan lo que digan, ella se manda sola. 919-860-0969 para complacer en esta barra libre.

años gracias a ustedes. Saluditos para Luis Alberto, el Chingo, para Lupe Ramírez, el Youth, el mejor grupo del momento. Puedes ponerte un rinconcito de Ramón Ayala, por favor. Y también saludos a todos los que escuchan La Ley. Y vámonos, que suene bien ese acordeón. El rinconcito en el cielo. Saludos a Pancha, es norteña Pancha. Don Alfredo, todos los del norte. Vámonos, somos La Ley en ese.

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0: Buenas tardes.
1: Hola, Yuri, ¿cómo estás?
0: Hola, hola, muy bien, gracias. ¿Quién habla?
1: Hola, Carlos.
0: Dígame, Carlos.
1: De Ashboro, ¿puedes poner Laurita Garza?
0: Laurita Garza, con mucho gusto.
1: Gracias, y nos vemos el 13, si Dios quiere.
0: Bueno, listo, cuídese, gracias.
1: Gracias.
0: Bye. Ah, qué bueno que pidió a mi prima Laurita Garza, la primera tóxica de la historia grupera. Oiga, sí, ahí nos vemos, ¿eh? Pasa y saluda, por favor, porque si no, no voy a saber. Y después me va a decir, te viene el aniversario, soy Carlos de Ashboro. Y yo, pues sí, entre cuántas.

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1: Vámonos a ver cómo están las cosas en el área de El Triángulo. No, nada de accidentes, todo tranquilo allí. Sale y vale, vámonos a Greensboro. Aquí sí, tenemos accidente en Winston-Salem, 421 Norte, justo a la altura de la salida de la Louisville Clemens Road. Ah, caray. Le ponen nombres muy largos. Allá en mi rancho en Brownsville era Boca Chica, la calle Central, la calle Paredes, ¿no? Aquí están muy complicados. Accidente en 421 Norte y la Peters Creek Parkway en Winston-Salem también. Así que, bueno, ahí está Winston accidentado. 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

la que manda también, pues con Alianza Norteña el domingo en el aniversario también. Saludos a mi compadrito que dice que saludos a toda la gente de Laredo, Texas, y que se tambalea, pero no se cae, se tambalea, pero no se cae. Así que nos vamos despidiendo. Ay, no, yo creo que sí me alcanza otra. Vamos a ver si sí me alcanza. Saludos a Sandra. Sandra, no supe cuál canción dijo Sandra García.

0: Let us start this tune.
1: Hola, Brian.
0: How was that?
1: Bien, ¿y tú?
0: Bien.
1: Good.
0: Me puedes poner una canción?
1: Sí, dime.
0: Bueno, si puedes pensar en Mario El Cachorro.
1: You got it.
0: Saludos para mí, porque el 23 de septiembre es mi cumpleaños.
1: Oh, muy bien. Bueno, pues happy birthday desde ya.
0: Gracias, mi Juni.
1: All righty, take care.

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2: Hola, ¿qué tal? Soy Florentino Mesa con Minuto 60. Una corte de apelaciones ratifica fallo que prohíbe al IRS entregar a las autoridades migratorias datos y direcciones de los contribuyentes. Residentes de Nuevo México rechazan propuesta de rebautizar el estado como Nueva América por considerarla una afrenta histórica y cultural. Estalla polémica en Washington tras revelarse que Donald Trump regaló $45,000 en efectivo a su asistente ejecutiva. Un tribunal federal de apelaciones ratificó la orden judicial que prohíbe al Servicio de Impuestos Internos compartir las direcciones registradas de miles de contribuyentes con la Agencia de Inmigración y Control de Aduanas. La resolución emitida por una corte del Circuito de Colombia determinó que el procedimiento impulsado por la Casa Blanca violó la ley federal al flexibilizar los controles de privacidad fiscal. Por un acuerdo institucional, el IRS procesaba solicitudes masivas para rastrear el domicilio de hasta 1,200,000 inmigrantes en situación irregular. La querella, promovida por organizaciones civiles, reveló que el fisco alcanzó a transferir más de 47,000 expedientes a las agencias de deportación antes de ser frenado por los tribunales. Pese al revés jurídico, el gobierno manifestó su rechazo al fallo y aseguró que continuará con la interceptación y localización de extranjeros mediante otras herramientas legales. 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
2: Continuamos en Minuto 60. Residentes de Nuevo México y dirigentes políticos de ambos partidos rechazaron la propuesta del presidente Donald Trump de cambiar el nombre del estado por Nuevo América, calificándola como un intento deliberado de borrar más de 450 años de historia y tradición cultural. La controversia surge tras medidas similares aplicadas por la Casa Blanca en el lago de Ontario y el Golfo de México.
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Oiga, que están diciendo que es el verano más caliente en Estados Unidos que tenemos en récord en 132 años. No, no nos tenían que decir, lo sentimos, lo hemos vivido este verano intenso y caliente. Dicen que el calor registrado más similar a lo que vivimos en este año fue en 1936, en lo que se le llamaba la época del polvo. Pues no sé, pero sí hizo harto intenso calor y imagínese, ahora con la tecnología que tenemos, que si el aire acondicionado, que si los ventiladores, ¿no? En 1936, ¿cómo le harían con tantísimo calor y sin la tecnología de hoy en día? Y además, ¿cómo se vestía la gente en aquellos tiempos también, no? Las enaguas, las señoras. Ay, caray. Bueno, esperemos no llegar a otro récord el próximo verano, ¿verdad? Música de la original Banda Limón con esto que es Aquí Es. Y ya venimos con el último reporte del tráfico. Somos La Ley en ese.

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1: Es el último reporte de esta tarde. Vamos a ver cómo terminan las condiciones en el área de Triángulo Raleigh con accidente en el 440 West, justo pasando lo que es la salida de la Ridge Road. Así que cuidado ahí, mi gente, por favor. El área del Triad no reporta accidentes en este momento. Terminamos entonces la tarde con esa información. 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

momento de irnos a la información del clima aquí a través de la radio que manda la ley NC, que es presentado por Go Rally. 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Esta noche nos espera la temperatura en los 68 grados. Lluvia no hay en el pronóstico para el día de mañana, donde se espera que la temperatura llegue a los bajos 90. Hasta el viernes hay lluvia en el pronóstico con 94 como máxima. 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
1: ¿Qué tal? Iniciamos nuestro Top 6 de mujeres del regional mexicano con Helen Ochoa, que acaba de anunciar.

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1: Continuamos con este top 6 el día de hoy de puras mujeres y nos vamos a ir con la señora Ana Bárbara con esto que es un clásico del regional mexicano, La Trampa. Así es. Oiga, hablando de cosas tradicionales, no se olvide que en nuestro aniversario también estamos conmemorando fiestas patrias, mes de la hispanidad, así que llévese algo alusivo a ese tema, ¿ok? Le esperamos, la ley en ese.

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1: Terminamos nuestro Top 6 de mujeres el día de hoy con la música de Alicia Villarreal y Échame a mí la culpa. Bueno, pues yo por el día de hoy me despido, los dejo en buena

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Es la Ley NC, muy buenas tardes, noches, ¿cómo están? Mi nombre es Jesse, acompañándolos en este lindo miércoles hasta las 9 en Música Internacional, donde tenemos nuestra Woman Crush Wednesday a las 7:50 y el reggaetón inolvidable a las 7:35. Así que tenemos programación llena y nosotros iniciamos la noche con algo de Rake, esto que se llama Creo en Ti. En la Ley NC, buenas tardes.

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música internacional de la ley NC y hablemos sobre música nueva que se viene este final del mes, porque acaban de anunciar, después de muchas especulaciones, Maluma y Shakira, que se vienen con otra colaboración. Después del exitazo de Chantaje, ahora vienen con otro. No nos han dado ningún adelanto de qué tipo de música va a ser, cómo va a sonar, pero ya publicaron a través de sus redes sociales lo que sería, digamos, la foto de ambos en una colaboración que muchos están esperando. Y hablando de Shakira y sus colaboraciones con música nueva, díganme a través de la ley NC, solo por curiosidad, ¿qué artista creen que le falta colaborar con Shakira? La ley NC, para que me dejes saber a través de nuestro Facebook. Nosotros nos vamos con esto que se llama Palo Bonito en música internacional.

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Nosotros nos vamos con Carlos Vives. Esto se llama Te Dedico en la Ley NC.

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7: Ah, 12 discípulos educando a la competencia. Ey, este vocal de El Abayal. Ey, está el chanchan de Calchanchanes. Oye, ¿qué fue?

0: 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Escucha música internacional a las 7:36 todos los días hasta que se acabe el verano oficialmente. Porque nada más acabándose el verano se va reggaetón inolvidable. Nosotros nos fuimos con una canción, punto y aparte, de Tego Calderón, que salió en el 2004 en un álbum colaborativo que se llama Los 12 Discípulos, perdón, con Eddie D, que incluso esta canción, por si usted no lo sabía, lleva por lo menos aproximadamente más de 300 millones de reproducciones en varias plataformas, convirtiéndose en una de las éxitos de Tego, incluyendo también otras que han escuchado en música internacional. Así que déjeme saber qué otra canción del 2004 en esa época se acuerda usted. Nosotros vamos saludando a Sandra. Saludos también para Héctor, dice, claro que sí. Y nos vamos con otra cancioncita, algo de J Balvin. Recordándoles que pueden votar por su Woman Crush Wednesday a través de la Ley NC, nuestro Facebook. Ahí está la encuesta en la parte de las historias y usted elige a qué artista latina quiere escuchar a las 7:50 en música internacional.
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Música internacional de la LNC. Ahí estaba su Woman Crush Wednesday con Die Die de Shakira, una canción que incluso desde que se lanzó para el Mundial ha seguido en las primeras posiciones en varios lugares, incluyendo en el Top 10 de música internacional. Nos vamos con esto que se llama Cásate Conmigo y ya casi iniciamos la hora de complacencia a través de la LNC.

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